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Amigos, amigas, más música, más trancazos gruperos para ustedes a través del 105.3 de la FM, 5 de la tarde con 11 minutos. Y por acá nos mandas mensaje, Master, te estamos escuchando en Empalme. Mándanos algo de los Tigres del Norte, no seas malito. ¿Qué te parece la de la lotería, eh? Sería buena, ¿verdad? Mandártela con mucho gusto. A la gente que se reporta de Los Mochis, Sinaloa, quieren un trancazo grupero con Karim León y el Javi. Que por cierto, esta rola, bueno, se grabó el video también aquí en Hermosillo. También se comunican desde Santa Ana. ¿Qué onda, Master? ¿Cómo estamos? Nos ponen por acá. Mándate un trancazo grupero con Grupo Laberinto. Ya pusimos uno de Laberinto, y ya pusimos. Pero vamos a ver cómo te podemos complacer. O mándanos mensajito otra vez para ver qué rola te mandamos con mucho gusto. Algo de Grupo Frontera. Te estamos escuchando en San José de Guaymas. Oigan, por cierto, Grupo Frontera, en un concierto que tuvo en este mes de julio, sorprendió en el escenario, haciendo una pequeña colaboración, un dúo ahí con Pepe Aguilar, oiga, con la rolita de Mi Credo y, por supuesto, Por Mujeres Como Tú. Ándese, pues, nada más. Por supuesto que sí. Algo de Grupo Frontera, ahí te lo mandamos ahorita, ¿eh? No seas malito, me ponen por acá. Mira, nada más, nos mandan foto y nos dicen, la carnita asada ya se está haciendo. Provechito. Es que viene siendo Sabadrink, oiga, ¿sabadito de qué? ¿De qué será? ¿De Party Time? Esta noche, ¿dónde se van a ir? Que por cierto, por ahí me preguntaban, ¿qué tanta probabilidad hay de lluvias? Bueno, hay 65%, no sé, pero pues son pronósticos, vamos a estar atentos a los medios, pues qué depara, cómo se están preparando y por supuesto, si nos va a dejar agua otra vez. Esta hermosísima naturaleza. Ya mañana dominguito, qué bárbaro. Oigan, por cierto, mañana domingo los espero de 6 de la mañana a 10 de la mañana con Tercia de Reyes Matutinas Dominicales. Ahorita a las 6 de la tarde también llegan las Tercias de Reyes. Para que usted esté atento y anoten un papelito qué tercia quiere mandar, qué tercia quiere escuchar. Pero mientras tanto, ¿qué creen, amigos? Llega Karim León y Javi, así es, ahí se la mandamos. Esto se titula La Morrita. A todas las morritas que se están reportando, que se están preparando para irse de fiesta esta tarde-noche. ¡Qué bárbaro! 5 de la tarde, 13 minutos, trancazos gruperos.

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0: Muy bien, amigos, amigas, 5 de la tarde con 25 minutos, en Trancazos Gruperos. Oigan, por cierto, por acá nos dicen, mándanos algo de Cristian Nodal. Oye, fíjense, ahorita estaba checando unas notas, pero hay algo muy particular en lo que respecta en estos últimos días. Fíjense que en un video de Ángela Aguilar, esposa de Cristian Nodal, durante una presentación desató rumores en redes sociales sobre un posible, ¿qué creen ustedes? Posible embarazo. Sí, un posible embarazo junto a Cristian Nodal. Luego de que, pues, algunos usuarios aseguraron de que su abdomen, pues, lucía diferente, ¿no? Y que ciertos gestos, como llevarse las manos al vientre, podría interpretarse como, pues, una señal de embarazo. No, hombre, gente, ahora sí que así se hacen los chismes. ¿Quién sabe? No sabemos. A lo mejor sí, a lo mejor no. Fíjense, en el año 2025, pues gran parte de las notas gruperas, no sé si ustedes se dieron cuenta, de hecho se lo comenté, ¿no? En su momento, todo lo que respecta a las notas gruperas del año pasado, sí, giraron en torno a Cristian Nodal, a Ángela Aguilar, etcétera, etcétera. Y ahora, pues sigue todavía la prensa, sigue todavía la gente y muchos especulando muchas cosas, conjeturando, pues hasta un embarazo, ¿no? Y si está embarazada, ¿cuál es el asunto? ¡Oh, qué bárbaro! Por acá nos dicen, San José de Guaymas, te estamos escuchando, Master. Mándanos algo de Banda El Capiro, la que dice cachete, pechito y ombligo. Claro que sí, te la vamos a mandar. Pero, ¿qué crees? Después de estos cortes comerciales.
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2: El tremendísimo Pepe Valtierra. Pepe Valtierra, ¿qué andas haciendo aquí en Guaymas, Sonora? Nos visita nada más ni menos que de Los Mochis, Sinaloa. Quiere un trancazo grupero de Los Potreños de Masiaca. Ahorita te lo mandamos. Por cierto, por acá nos dicen, Master, estamos escuchándote, mi esposa Gloria y yo. Saludos desde Phoenix, Arizona. Ándese pues, que por cierto el tremendo Cristian Rodríguez anda aquí en Hermosillo, él siempre también fiel seguidor que radica en Phoenix, Arizona, pero anda con la familia y anda escuchando también el 105 a través del www.fm105.com.mx. Y por supuesto también estamos en Alexa. Alexa, sintoniza FM105, la madre de todas. Y hasta San José de Guaymas se va este trancazo grupero.
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2: Así es, banda El Capiro, cachete, pechito y ombligo, complaciendo. 5 de la tarde con 30.

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6: Amigos, amigas, hasta Ocotillo 1 se va Tropicalísimo Apache, Juana la Cubana. 5 de la tarde, 41 minutos en el puerto de Guaymas. La última recta de trancazos gruperos.

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Amigos, amigas, 5 de la tarde con 52 minutos en el puerto de Guaymas. Fíjense que la temperatura. ¿Cómo quedamos con la temperatura ya para amarrar el programa de puros trancazos gruperos? 31 grados, oiga. Sensación de 38. ¿Cómo la ven? ¿Cómo se siente afuera? Bueno, yo estoy congelándome aquí en cabina. Sabrá, pues, por obvias razones, pues, tiene que haber aire por los aparatos que tenemos. Pero, ¿qué creen, amigos? Lamentablemente, pues, tengo que despedirme. Así es, oiga, me tengo que despedir. Estos fueron los trancazos gruperos sabatinos. Con permisito, ya llegaron las tercias de Reyes de 6 de la tarde a 10 de la noche. ¿Cómo la ven? Y mañana los voy a esperar con mucho gusto de 6 de la mañana a 10 de la mañana en tercias de Reyes matutinas dominicales con el tremendísimo Gallito Copetón. Les tengo un chisme buenísimo de Gallito Copetón, ¿eh? Se acaba de graduar de ciencias políticas. No, hombre, mañana va a estar bueno. Con permisito, excelente sabadito. Muy buen fin de semana.

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0: ¡Ay! ¿Qué onda, raza? Buenísimas tardes. ¿Cómo anda el puerto de Guaymas?
1: Muy dentro, yeah.
0: Ciudad Jardín, ¿cómo estás? ¡Qué rollo! Toda la raza hermosa. Oye, tremenda, ¿qué andas haciendo aquí, eh? Aquí ando, mi amor. Te saluda la voz de Anaí Ruiz, la tremenda, solamente por el día de hoy. De hoy sábado, tremendísimo sábado drink. Oiga, sábado 25 de julio del 2026. Oye, qué curada estar aquí un sábado, chamacos. Saludando a la raza de Guaymas, Empalme y el Valle. Ay, qué padrísimo. No sé qué decir, chamacos. Me siento rara, ¿para qué te lo voy a negar? Pero no te preocupes, mismo programa, diferente día, ¿eh? Misma frecuencia y mismo lugar. ¿Qué vas a querer, qué vas a pedir y cuál te vas a llevar, eh? Platícamelo todo, por favor, a través del teléfono en cabina 622-165-7866. O aviéntame el telefonazo también, 22-202-86, porque vamos a arrancar en la ausencia de Ramón Barrera Estrada por hoy sabadito. ¿Anda chupando o no anda chupando, eh? Si andas tomando, empinando el codo, pues buen provecho.
2: ¿Qué?
3: ¿Ya tomaste café?
0: Seguramente van a andar tomando café, ¿verdad? Excelente sábado para todos, raza. Permíteme acompañarte a lo largo y ancho de estas 4 horas. Este programa se llama Tercia de Reyes y arrancamos bajo la conducción de la tremenda Ana, solamente por hoy. Lo cual nos indica, pues, que a mí mañana no me vas a escuchar. Lastimosamente, en mi horario original, pues va a estar el Raymond, ¿ok? Hay una catafixia ahí de vez en cuando, ¿verdad? De vez en cuando se vale. Vámonos con un puñito de comerciales e iniciamos. Buenas.
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11: Ahí traigo una cumbia para toda la morra apretada.
0: Arrancamos motores con Javier Rosa, chamacos. ¡Qué barbaridad! Oye, 6 de la tarde con 18. Bienvenidos a las Tercias de Reyes. Ay, te saluda la tremenda a través de nuestro canal radiofónico 105.3 FM. Báilele macizo, raza. ¡Ánimo!

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¡Ánimo, ánimo, racita! Seguimos celebrando hoy la Celina. ¿Quién es Celina, eh? Seguimos celebrando este sábado 25 de julio. La temperatura mínima de 28, máxima de 33. ¡Qué calor, chamacos! ¡Ahí viene el agua! Probabilidad de lluvia 80%. La temperatura para este momento la tenemos a 31, chamacos. ¡Qué calor! ¡Qué calor!

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2: Y aquí en Guadalajara tuvo muchísimo éxito. Esto se llama Por una mujer casada con

solteros que levanten la mano para que vean que sí hay. A ver los solteros y que levanten.

0: 24.
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6 de la tarde con 41 minutos, chavacos, ¿qué onda? Sí, les dije que iba a llover, se los comenté. Les dijo, se les avisó, se les comentó de antemano, Les dije, ahí está su señora locutora, ¿verdad? Le atinó, chamacos, pues sí, para eso estamos, para comunicar. Oye, ¿qué tercio quieres escuchar el día de hoy? Saludos para doña Norma por acá reportándose. Qué gusto escucharla el día de hoy por la tarde. Igualmente, mi amor. Saludos hasta Phoenix para el tremendo Armando Estrada. Me mandó una fotona por acá. Lo que parece ser unos plebes, unos niños. A ver, chamacos, ¿qué andan tomando? Andan tomándose una tremendísima soda acompañada de comida, ¿verdad? Es comida, tremendo Armando Estrada, no alcanzo a distinguir. Saludos a la raza de la USA y toda la raza conectada por acá vía internet. ¿Qué andas haciendo? ¿Qué andas planeando, tremendo? ¿Andas haciendo carnita asada o qué show? No se amerita, ¿verdad? Ahí viene la lluvia, chamacos. Probabilidad de lluvia 80%. Tal parece que los estragos de Berta, pues sí, sí nos cayeron, sí nos alcanzaron. Por acá, desde la calle 25, te sigo acompañando desde cabina, la tremenda. Dices tú, oye, ¿por qué estamos escuchando a la tremenda en el sábado, Pues ya lo ves, mi amor, gajes del oficio. En la ausencia de Ramón Barrera Estrada, pues aquí está la tremenda. Tremenda, chamaca. Se me reportaron por acá desde el Centinela, toda mi plebada hermosa. Dice, oye, ¿le atinaste? Así es. Se los dije, ni modérrimo, me deben una caguama entre todos. Complaciendo a mi racita por allá de la colonia San Vicente. Vámonos con Eliseo Robles. Uy. 6:43, súbele todo. Escucha, Tercia de Reyes.

0: Ahí quedó, compadre Cheo. Muchas gracias.
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5: Oigan, chamacos, por acá me pidieron una tercia muy particular. Para el tremendo Eric, por acá había internet. Es Grupo Violento, chamaco. Gracias a Dios que me olvidé de tu buena suerte. ¿O cómo era? Ay, sabe. 6 de la tarde con 54. Súbale, machín. Grupo Violento.

Chamacos, chamacos, un cambio completamente radical. Por acá nos pidieron un cachito, ¿verdad? Grupo Violento y Grupo Libra. ¡Qué cambiazo! Tremendo, Eric. Espero que la disfrutes, mi amor, cuando seamos novios. 7 en punto. 7 en punto.

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5: Ánimo, chamacos, vámonos con Karim León. Esta tercia se nos va hasta la colonia Guaymas Norte. 7 de la tarde ya con 13. La Tremenda te acompaña hasta las 10. Vámonos.

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0: ¡Épale, épale, chamacones! Ya tenemos las 7 de la tarde con 22 minutos, ¿eh? ¿Cómo se la están pasando en este tremendísimo Sabbath Drink? ¡Qué barbaridad, chamacos! ¡Ahí viene la lluvia! Saludos por acá para mi gente de la calle 12. ¿Quieren una tercia con el Pequeño Norte? ¡Claro que sí! Ya recibí varias llamadas, ¿eh? ¡Qué gusto saludarlos hoy en día sábado! Mañana ya no me vas a escuchar, pero no pasa nada. Oye, por acá el Ramoncito de Alamantes me comenta, hola, buenas tardes, se portó mal, la castigaron. Oye, pero ¿a quién, eh? ¿A quién? ¿Lo dices a mí o qué show? Ahora anda de mal portada la tremenda, qué bárbaro. ¿De dónde te sacaste esa información, eh? ¿Quién anduvo hablando de mí, chamacos? Digan ahora o callen para siempre. Vámonos con una tremenda tercia legendaria con Jenny Rivera.
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como te comentaba, pues vamos a hablar de Jenny Rivera. Conocida como la diva de la banda, pues se destacó como cantante, como empresaria y como productora, logrando convertirse pues en la figura femenina más influyente de la música regional mexicana. Esta chamacona, que en paz descanse, pues fue la que le abrió paso. Abrió paso pues a las artistas femeninas, ¿verdad? Recordemos que ella estuvo en una época donde todavía había un poco de machismo dentro del regional mexicano, ¿verdad? Algunas diferencias de género. Y esta chamaca se aventó con todo, logrando así pues el éxito, ¿verdad? Más de 25 millones de discos vendidos, chamacos. Eso habla por sí solo, pero te voy a comentar los inicios y su consolidación musical. Comenzó a grabar por allá en 1991, incursionando en un género pues dominado por hombres, como bien te comentaba, cantando sobre las realidades sociales, engaños, desengaños y por supuesto tirándole a los hombres, ¿verdad? Hablando más que nada de sus amores, experiencias propias y personales. También nos llegó a cantar algo de empoderamiento femenino, oiga. Su décimo álbum, pues fue el Jenny 2008, alcanzó el puesto número uno, oiga, número uno en la lista Billboard. Y por supuesto, también arrasó con todo en los Estados Unidos mexicanos también, ¿verdad? Incursionó también en el cine, chamacos, produjo y protagonizó exitosos programas de reality, tales como I Love Jenny, que tuvo, mira, así, de Bolón Pimpón se fue para arriba, donde relataba pues su vida, ¿verdad? Su vida personal al lado de sus muy queridos hijos. Su trágico final, pues ya lo sabemos, ¿verdad? Falleció el 8 de diciembre del 2012 en un trágico accidente aéreo. Pero pues dejó un legado muy grandísimo. Tal es así el caso, pues que la famosa plataforma de Netflix transmitió su famosísima serie titulada Mariposa de Barrio, donde salen todos los pormenores de toda su vida, ¿verdad? Incluyendo el suceso de sus hijas y de Trino, todo esto autorizado por la familia Rivera. Es por eso que la recordamos el día de hoy con esta tremendísima tercia legendaria. Escuchamos Jenny Rivera. Adelante. Súbale, Machín, 726.

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0: Brisa, brisa. 741, chavalada, súbale pues.
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Ahí le va para la tremendísima Lupita. Uy. Viene Ramón Ayala y los Bravos del Norte. No es cierto, mi amor, son los Relámpagos. Ahí te va esta, mijita, con la tinta de mi sangre. 8 con 4 con...

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0: Chamacos, chamacos, chamacos, 9 de la noche ya con 3 minutos. Acabamos de llegar a la última hora de las tercias de Reyes, ¿eh? ¿Qué pensaban? ¿Que me fui, nanay? Está muy bueno el mitote por acá en cabina, chamacos. Muchísimas gracias a toda la raza que me anda echando telefonazo, ¿eh? Me andan marcando, me andan contando mitote, que la lluvia, que acá, que esto, que el otro. Saludos a la raza de Fátima por acá del Centinela, ¿quién más se reportó? Por supuesto, la racita de la San Vicente no me puede faltar. La tremendísima Tere Domínguez, ahí complacimos al pequeño norte. Uy, la colonia burócrata presente. ¿Quién más por acá en Las Palmas? Dice, hola hermosa, ¿me puedes poner otra tercia? Una de Laberinto, porfa. Ay, chiquitita, puras de 5,000 para arriba. 3 mares y 2 ríos, la puñalada trapera y el profeta. Ve nomás. Oye, están chupando, ¿eh? A ver, vamos a checar la temperatura en este momento. Tenemos igual, 30 grados centígrados nos acompañan y la probabilidad, pues, es del 80%. Me dijeron por acá, oye, tremenda, se te fue el pronóstico. Ya se empezó a despejar el cielo, ¿a poco sí, eh? Digo, yo ando por acá en cabina, no sé si es verdad o es mentira, cuéntamelo tú. Yo por lo pronto, pues te cuento que cumplí, ¿eh? Cumplí con mi palabra de decirte que iba a llover. Así que no me digas nada, por favor. A ver, tengo llamada, bueno.
1: Buenas tardes, noches.
0: Hola, dígame.
1: Anaí, ¿me puedes conversar con una canción de los Rivero del Norte?
0: Claro que sí, ¿cuál vas a querer? ¿Te quiero mucho o la del columpio?
1: El columpio para Javier Garibay aquí en la calle 15, avenida 19.
0: Vámonos, ay, mijito, claro que sí, ahorita te la mando, ¿eh?
1: Gracias, muy amable, bye.
0: Ándale, bye. Oye, tremendísimo Javier Garibay, quieren escuchar a los Rieleros del Norte, uy. ¡Qué padre, chamacos! Se nota que andan chupando bien a gusto. Malayón, tómense, por favor, una que otra, mi salud. 2, 3, 4, 5, 6, 7. Todas las que puedan, hombre, todas las que puedan. Salucita, mi raza hermosa. Seguimos disfrutando de este tremendísimo sábado ya, 25 de julio. Vámonos entonces, complaciendo, ¿eh? Aquí hay para todos los gustos y todos los colores. Por acá me pidieron Contacto Norte. Vámonos. Para que peguen un bailongo antes de cantar las perronas, ¿eh? Acá se nos vienen las buenas. Laberinto, Rieleros, Huracanes y mucho más. La tremenda te acompaña. Última hora, chamacos, a través de la 105.

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3: Vámonos ahí, complaciendo a la raza. Tremendísimo Javier Garibay. Ahí te va, chamaco. 925, Rieleros del Norte.

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9 de la noche ya con 35 minutos, chamacos, chamacas, tremendos y tremendas. Ha llegado el momento de decirles goodbye. Oigan, fue un placer, fue un placer estar en el horario de Ramón Barrera Estrada. Mañana lo vas a poder escuchar en su programación habitual. Por mientras te digo, pues como cambiamos los horarios, a mí no me vas a escuchar hasta el día lunes, ¿ok? Con todo el favorcísimo de Dios. Con todo el favor de Dios, por acá vamos a andar, misma hora, misma frecuencia y mismísimo lugar hasta el día lunes en la Matraca Morning Show. Mañana no me escuchas ni el polvo, mi amor. Se te hizo raro, se te hizo extraño haberme escuchado un sábado, ya lo sé. Así es la vida, chamacos, no te me preocupes. Con el favorcísimo de Dios, pues el día lunes ahí continuamos. Por mientras te digo bye, cuídate mucho, Dios te bendiga y que le siga chupando machín. Rin, rin. Espero que te hayan gustado las tercias que te programé y me esperes para el lunes, ¿eh? No te vayas a olvidar de mí, mi amor.

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0: Amigos, amigas, ¿qué tal? ¿Cómo estamos? Excelente domingo 26 de julio, 6 de la mañana con 12 minutos en el puerto de Guaymas. 30 grados centígrados, amigos y amigas, bienvenidos a una edición más de Tercia de Reyes Matutinas Dominicales con su servilleta Oswaldo Serna, alias el Máster, dicen por ahí. Mucho mejor. Oigan, por cierto, hoy 26 de julio, fíjense, hay un dato que me llama mucho la atención. Fíjense que hoy 26 de julio a nivel internacional es Día de los Abuelos. Muchos van a decir, no, el Día de los Abuelos es el 28 de agosto, pero es aquí en México. Pero a nivel mundial se festeja y se celebra Día de los Abuelos. Pero el 28 de agosto es Día del Adulto Mayor, el 28 de agosto, y pues se festeja a los abuelos. Pero 26 de julio es Día Internacional de los Abuelos. ¿Sabes que sí? ¡A todos los abuelitos! Muchas, muchas felicidades. Fíjense, también es Día Internacional de la Conservación del Ecosistema de Manglares. A ver, aquí en Guaymas tenemos manglares. Ahí está la pregunta al aire, amigos y amigas. Pues les voy a dar una pista. Hay uno aquí, Merengues, en San Carlos. Claro que sí. Estero el Soldado, oiga. Y pues sería también en Santoral, Día de los Joaquines. Saludos a todos los Joaquines. ¿Quién se llama Joaquín? Levante la mano. Amigos, 22-202-86, teléfono en cabina, 622-165-7866. Pida su tercia, porque luego me piden bastantes y luego no alcanzo a complacer todas, la verdad. Ya por acá tenemos algunas tercias pendientes. Arrancamos pues con la banda del Recodo, una tercia que se fue nada más ni menos hasta los Mochis, Sinaloa. Muy tempranito, llego aquí a cabina como a las 5:10, 5:15 que llegué ahora, madrugué. Sí, pues es que andaba buscando el gallito copetón, no lo encontré ahora. Yo creo que le voy a tener que poner falta al gallito. Ah, mira nada más, qué bar. Llegaste ya 14 minutos tarde tú. No hay pretexto. Mira, échate un cafecito.
1: Ya tómate café.
0: Un cafecito para lo que viene siendo el sueñito, ¿no? Te desvelaste, ¿verdad? Lo que pasa que el gallito copetón, amigos y amigas, quienes están escuchándonos, pues se graduó ya, de la universidad. ¿De qué te graduaste, mi estimado? Oye, tanto, duraste como 20 años para graduarte, ¿ya te pareces a un expresidente que tuvimos por acá? No, hombre, de Ciencias Políticas en el Instituto Politécnico, ¿verdad? Instituto Politécnico Nacional. Oh, excelente, muy bien. Por acá nos dicen, buenos días, Osvaldo, saludos, te escuchamos en Loma Linda, esperando el domingo para escucharte. Gracias. No, es que poco a poco Tercia de Reyes Matutinas Dominicales ha ido agarrando su audiencia y la verdad, una excelente respuesta. Muchas gracias a ustedes. Nos dicen en San José de Guaymas, mándanos algo de Grupo La Brisa. Ya escuché tempranito que pusiste una. Doña Norma, ¿qué anda haciendo? Saludos cordiales también a Claudia Zavala, al tremendísimo Pepe Valtierra, el Chepo de la Torre que se madrugó en Miramar. Anda medio crudelio. A todos los crudos del día de hoy, saludos. Ya váyanse preparando un clamatito, ¿no? Es domingo de carnita asada, domingo familiar, domingo de ceviche. Usted dirá, oiga. 30 grados centígrados en el puerto de Guaymas, amigos y amigas. Laurita Grajeda ya se reporta, por supuesto. Y los mensajes ya se están dejando ver. Belleza de cantina, la primera de tres de los Cardenales de Nuevo León. Tercia de Reyes, pide tu tercia. Tres canciones de lo de cumbia, banda, solista, de la que tú gustes. 6 de la mañana con 16 minutos. ¡Excelente domingo!

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3: Solo algunos daños materiales dejó choque de vehículo registrado en la colonia Las Villas. 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
6: Amigos, amigas, 6 de la mañana con 28 minutos en el puerto de Guaymas. Tenemos más tercias de Reyes para ustedes. Viene llegando la tercia de los Tigres del Norte. ¿Cómo la ven? La primera de tres, tus últimas palabras. Claudia Zavala, complaciendo. ¡Qué bárbaro!

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4: Amigos, amigas, 6 de la mañana, 39 minutos, 30 grados centígrados en el puerto de Guaymas. Y Laurita Grajeda nos dice que anda impermeabilizando su casa. Claro que sí, por supuesto. Pues ya preparándose para este clima, ¿verdad? Y no solamente para que no se gotee cuando llueve, sino que amortigua con lo que respecta a los rayos del sol, ¿no? Fíjense, por acá nos dice Master, te estamos escuchando, nada más ni menos, ¿saben en dónde? En Quintana Roo. Mándanos una tercia de los invasores de Nuevo León, que por cierto, Laurita Grajeda también nos pide una tercia de los invasores. Mi tremendísima Laurita, no te me vayas a lastimar, qué bárbaro. La primera de tres de los invasores, la tumba será el final. 622-165-7866. Manda tu mensaje de audio pidiendo tu tercia. Tercia de reyes. También tenemos tercias de reinas.

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1: En el puente Douglas se impacta camioneta contra la estructura. El conductor fue recluido en el centro de detención municipal al resultar en primer grado de
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3: Amigos, 31 grados en el puerto de Guaymas, 6 de la mañana con 50 minutos. También tenemos, ¿qué creen? Tercias de reinas. Y nos están pidiendo desde Empalme, Sonora. Estamos lavando, estamos alzando la casa. Oigan, están barriendo toda la banqueta con la buena música, dicen por acá. ¿Ustedes son los que hacen Tercia de Reyes Matutinas Dominicales? 22-202-86, teléfono en cabina, 622-165-7866. Mensaje de audio, sería bueno que estuvieran mandando. Y asimismo, poner su Tercia de Reyes o Tercia de Reinas. Así como esa tercia, miren. No, que miren, escuchen. La primera de tres, Jenny Rivera, querida socia. O querida sucia. ¿Cómo es? A ver. Ándese paseando.

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3: Ándese paseando, 7 de la mañana en punto, en el 105, en el 105.3 de la FM. 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Así nada más le grita, le dice y le va a poner lo mejor de la buena música. Y más en este domingo 26 de julio. A nivel internacional, Día de los Abuelos y Día de la Conservación de los Manglares. Aquí en San Carlos tenemos el Estero El Soldado, que es un manglar que, pues, ¿qué le puedo decir? Una reserva de cuidado de muchas especies. Precioso, hay que cuidarlo ya. Que no caiga en malas manos y que haga negocio. Nos dice Mazer, te escuchamos desde Zitácuaro. Saludos cordiales en Michoacán, claro que sí. En Sinaloa, ahí en Los Mochis. El tremendo Chepo de la Torre. Y no es el entrenador, el exentrenador de las Chivas, ¿eh? No es. Él está escuchándonos aquí en Miramar. Dice que la jarra la agarró desde hace unos días y no la quiere soltar. Me dicen, Master, mándanos algo de los Recoditos. Oigan, por cierto, el exintegrante de los Recoditos, Luis Ángel el Flaco, fíjense que confirmó que preparará una bioserie de su vida, totalmente, ¿eh? Una bioserie de su trayectoria en lo que respecta de su infancia ahí en Sinaloa, en sus inicios de la música y sobre todo, pues, la salida de la banda Los Recoditos. Quiere sacar su versión, ¿no? O sea, quiere plasmarla, claro que sí. Él dice que cuenta con muchos videos inéditos que él mismo guardó, que él mismo empezó a documentar de todo lo que iba aconteciendo cuando él estaba en Los Recoditos, y pues quiere llevar una biografía y llamada de Luis Ángel el Flaco. Bueno, pues totalmente un cantante que ha dejado mucho en lo que respecta en la trayectoria, ¿no? De esa banda. Y por supuesto, está bateando duro y macizo, jardín izquierdo, caja llena, muchos éxitos. Allá hasta San Marino, aquí en Guaymas Norte, amigos, déjenme les comento que me están pidiendo una tercia de Los Huracanes del Norte. ¿Cómo no?
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3: Hasta Fraccionamiento San Marino se va esto. La primera de tres. ¿En qué trabaja el muchacho?

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5: Oswaldo, buenos días aquí en mi cocina haciendo unos deliciosos desayunos. Póngame la tercia de Los Ángeles Azules, aquí le estamos escuchando el Niza. Excelente domingo, Oswaldo.

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1: Sujeto desconocido trató de agredir con un cuchillo a una vecina del fraccionamiento Valle del Mar. Una motocicleta fue robada en el sector Miramar. Un choque de vehículos se registró a la altura del obelisco.
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4: Amigos, 7 de la mañana con 26 minutos en el puerto de Guaymas. Tenemos una temperatura rica y sabrosa y que va en ascendencia, ¿eh? 31 grados centígrados, máxima 34 para este día dominguito, mínima 31, por cierto. Domingo de familia, domingo de ceviche, domingo de qué, oiga. 622-165-7866. Para que pidas tu tercia, hazlo a través de un audio o hazlo a través de texto o una llamada. Ya tenemos por acá una tercia de Lalo el Gallo Elizalde, mi tremendísimo gallito copetón. No, es que te pasas tú, la verdad que
5: ¿ya
4: sí?
5: ¿Ya tomaste café?
4: No, sí, ya, muchos tomamos café, pero vamos, yo creo que por otra tacita, ¿verdad? Hasta la colonia Antena se va a ir esta tercia del gallo. Y no es el gallito copetón, ¿eh? No. La primera de tres, confusión. 7 de la mañana, 27 minutos en el puerto de Guaymas. Estamos en Tercia de Reyes. Armando Estrada, muy buenos días.

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3: En el puente Douglas se impacta camioneta contra la estructura. El conductor fue recluido en el centro de detención municipal al resultar en primer grado de
0: ebriedad. 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

0: Amigos, amigas, 7 de la mañana con 39 minutos. Y el gallito copetón. Haciendo de las suyas aquí en cabina, ya esté para allá. No, hombre, si este se proyecta con esa rola, oiga. Empieza la rola así de fondo del gallito copetón y luego empieza a bailar, oiga, luego empieza a quiquiriquear y pura de esas. No, tranquilito. Lo que sucedió la vez pasada es de que andaba agüitado en el gallito copetón porque la Panchis, la guajolota Panchis, la que no le hizo caso. No estoy de chismoso. Simplemente que pues estoy comunicando lo que pasó.
1: ¿Ya tomaste café?
0: Sí, ya tomamos café. Y pues la Panchis, la guajolota. Fíjense, se le pone a tirar acá los ojitos amorosos a una guajolota. El tremendísimo gallito copetón, ¿no? Claro que ya, hazte para allá. Ándale, pues. Al rincón, estás castigado. Amigos, amigas, más música, más tercias de reyes para ustedes. 7 de la mañana con 40 minutos. Fíjense que me están pidiendo algo de Lorenzo y Monteclaro. Con gusto se lo mandamos. Estamos en Tercia de Reyes Matutinas Dominicales. Fíjense, hay una nota, bueno, ayer también la comenté. Para el día 10 de octubre del presente año va a estar Pura Leyenda Tours. Así es. ¿En dónde? Aquí Merengue, en la ciudad de Obregón. Va a estar Joel Elizalde, Lorenzo Monteclaro, Chuy Vega y los nuevos cadetes, oiga. No, va a estar bueno, es que sí, de una vez hay que irse preparando. Pura Leyenda. Nos ponen por acá, Master. Estamos desayunando unos ricos taquitos de birria. Mira qué chulada. Aprovecho. Se reportan de San Carlos, sector Ranchitos. Están haciendo unos huevitos rancheros con tocino. Mira qué delicia. Amigos, amigas, nos pone por acá el tremendísimo Coque. Vamos llegando de la chamba. Claro que sí, Master. ¿Trabajaste toda la noche? Hay muchos que trabajan de noche, ¿verdad? Bastantes personas. Tanto Ubers, veladores, de seguridad, como quieran llamarlo ustedes, y pues están escuchando toda la noche lo que es la buena programación. Hay quienes pues van rumbo al trabajo ahorita apenas 7 de la mañana con 42 minutos. Muchos apenas están agarrando el camión, están agarrando Ubers. A todos los Ubers, un saludo muy cordial. A todos los taxistas, por supuesto, chambeándole duro y macizo. Mira, por acá nos ponen en empalme la tremenda Jessica. Mándame algo de Sergio Vega, que ya voy por la tercera lavadora y ya estoy llorando. No, hombre, va a calentar una caguamanta, dice, porque anda medio crudelia. No, hombre, un domingo sin crudos no es domingo, oiga. Claro que sí. Vámonos con esto de Chuy Vega. Blas Fierros, ¿cómo andamos? Nos pide algo de Chuy Vega y con gusto se lo vamos a mandar ahí en la ampliación El Golfo. Claro que sí. Para que luego no digas, mi tremendísimo Blas Fierros, no me complacieron. La primera de tres, una página más.

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6: 7 de la mañana con 53 minutos en el puerto de Guaymas. Se comunican nada más ni menos desde Tijuana. Nos dicen: Master, te estamos escuchando como todos los domingos. Nunca te mandamos mensaje, pero me gusta mucho la programación. Eso de poner 3 canciones de tu artista, grupo, banda, solista favorito. Claro que sí, amigos. Un saludo cordial a todos los tijuanenses, dijo el otro, ¿no? Oigan, también se reporta el tremendísimo Chepo aquí en Miramar. Dice que va a seguirle, sí, va a seguirle. Se va a ir por una promo bien helada. Oigan, desde el jueves agarró la jarra este muchacho. Mucho mejor. ¿Y qué creen? Me está pidiendo también una de Paquita, la del barrio. 3 te vamos a poner, Master. ¿Por qué no? 7 de la mañana, 54 minutos. La tercia de Paquita ya llegó. La primera de 3. Taco placero, dijo el otro. Ahí está, mi Chepo, para que no digas. Síguete comunicando. 622-165-7866.

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Amigos, amigas, 8 de la mañana con 14 minutos en Tercia de Reyes Matutinas Dominicales. 32 grados en el puerto de Guaymas, poco a poco va ascendiendo. Y pues hay que irse preparando para todos estos días, ¿no? Porque la verdad que sí, el calorcito sigue apremiando. Se reportan desde Hermosillo. Master, te estamos escuchando. Mándanos una tercia de Grupo Laberinto. No seas malito. Claro que sí, con mucho gusto. Por acá nos dicen en la Colonia Independencia, una tercia de Banda Tres Ríos. ¿Cómo la ven, Claro que sí, amigos. 22-202-86 y el 622-165-7866 disponible para ustedes. Amigos, fíjense que me están pidiendo una tercia de Grupo Firme, pero quiero hacer un breve paréntesis antes de lanzar lo que es la primera de tres de Grupo Firme. El día 23 de julio, este que pasó, prácticamente pues dio a conocer este grupazazazo con liderado por Edwin Cass. Fíjense, un nuevo tema, una nueva rola titulada Vuelve. Así es, Vuelve. Ya la escuché, la verdad que sí está padrísima. Es medio romanticona. Fíjense, habla así, es un tema de desamor, de arrepentimiento. Habla de la dificultad de superar una expareja. Yo creo que muchos sí se van a identificar, oiga. Cuyo video pues estamos prácticamente ya destacando muchos y haciendo pues algunos comentarios, ¿no? Y en las redes sociales también, ya se la saben, pues sacan un nuevo sencillo o nueva rola, algún grupo como de la calaña de este tipo de agrupaciones que están bateando al ritmo jardín izquierdo, caja llena, la verdad que sí. Y pues es un grupo que ha ido poco a poco dimensionando lo que viene siendo este tipo de género que ellos tocan, ¿no? Y se va a ir nada más ni menos esta tercia de Grupo Firme hasta Ocotillo 1 de Grupo Firme, ¿cómo la ves? Y vamos a arrancar con esta nueva rola que acaban de lanzar, como les comento, el día 23 de julio. Escuchémosla.

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1: Esa canción que acaba de componer mi compa Manuel, el tonto para escribir, le dice:
2: ¡Ay, ay, ay!
1: Hablando claro. Hablando claro se llama.
2: Algo con lo que se va a identificar toda la raza por ahí, compa Mau, dice.

estamos hablando claro, viejo.

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0: ebriedad. 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

0: Así es, amigos, amigas, 8 de la mañana con 30 minutos en el puerto de Guaymas, 32 grados, ricos y sabrosos. Armando Estrada, ¿qué onda? ¿Cómo andamos? Felicitando, por supuesto, al gallito copetón, me dice por acá. Y saludos para las morras chambeadoras de Empalme, de parte mía, dice. Es que sí, todas las morritas ahí de Empalme que están chambeando, que están lavando. Pues saludos de parte de Armando Estrada. ¿Cómo la ves, mi Armando? ¿Por qué no, verdad? Claro que sí. Buenos días, así escuchando la radio desde Cozumel, Quintana Roo. Saludos para mi prima Marina, que vive en Montelolita, de parte de su primo Juan Martínez Pillado. Bueno, quiero escuchar una tercia de Karim León. ¿Por qué no, verdad? ¿Por qué no? Ahorita se la manda. Y nos mandaron audio. A ver, vamos a ver de qué trata.
1: ¿Ya tomaste café?
0: Claro que sí, ya tómate café, por supuesto. A ver, gallito copetón, ¿dónde andas? ¿Dónde? Vente para acá. Hombre, nomás tantito y...
2: ¿Ya tómate café?
0: Claro que sí, mira nada más. Es que el gallito copetón anda presumido. Sí, se acaba de graduar de ciencias políticas. Y próximamente va a ser una maestría, dices tú, ¿verdad, máster? No, hombre, se anda con todo. Es letrado el señorito aquí.
2: ¿Ya tómate café?
0: No, hombre, anda superando un desamor de la guajolota Panchis. ¿Verdad que sí? Exactamente. No. Es que tú dices que soy chismoso. Tu vida personal a todo mundo le interesa, ¿por qué no? Amigos, amigas, vámonos rápidamente con más éxitos para ustedes. Me están pidiendo algo de los cadetes de Linares. ¿Saben hasta dónde se va a ir esta tercia? Hasta Reno, Nevada, oiga. ¿Cómo la ven? Oh, si somos internacionales, a través del www.fm105.com.mx y en Alexa. Alexa, sintoniza FM 105, la madre de todas. Y así dígale nada más y le va a poner lo mejor de la música. La primera de tres de los cadetes, dos coronas a mi madre. 8 de la mañana, 32 minutos en Tercia de Reyes.

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3: 8 de la mañana, 41 minutos en el puerto de Guaymas. Se reportan de Empalme, Sonora, en la Ronnie Camacho. Me están pidiendo algo de La Brisa. Con gusto, una tercia de La Brisa se la vamos a mandar de su majestad La Brisa. En la Colonia Moderna también, Doña Brisa, ¿qué onda? ¿Cómo andamos? Dice que ya está haciendo el desayuno con un cafecito rico y sabroso y unos huevitos rancheros con tocino. Miran, claro que sí. Oigan, mandan foto todavía, ¿no? Y todavía me preguntan, ¿gustas? No, hombre, si aquí estoy en cabina, hombre. ¡Qué bárbaro! O saliendo. También en Los Palmares, ahí en Empalme, recordamos que FM 105 también está presente y es territorio 105 Empalme, Sonora, aunque muchos no quieren reconocerlo. La primera de tres de su majestad La Brisa, 16 toneladas. 8 de la mañana, 42 minutos. A barrer, a bailar, a cocinar, a lavar. Ya llegó aquí la buena música, la cumbia.

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6: 8 de la mañana, 53 minutos en el puerto de Guaymas, 32 grados centígrados en este domingo familiar, domingo 26 de julio. A nivel internacional, Día de los Abuelos. Y de los manglares, que por cierto aquí en San Carlos tenemos el estero El Soldado. Me están pidiendo una tercia de Pauta Azul y con gusto se la mandamos hasta el Centinela. ¿Ya tomaron café, oiga? ¿O no han tomado café? ¿Sí o no? A ver, ¿quién tomó café? Levante la mano.
7: Ya tomaste café.
6: ¿El gallito copetón ya tomó?
7: Ya tomó

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3: Amigos, amigas, 9 de la mañana con 3 minutos en el puerto de Guaymas. Oigan, por cierto, 32 grados. ¡Qué bárbaro! Miren, me están mandando muchas fotos de desayunos. Ya me antojaron. Mira nada más. 4 huevitos estrellados, así con una guarnición en lo que respecta al contorno del plato, con tomatito. Luego aguacatito, frijolitos con quesito, unas tortillas de areca, yo creo, ¿verdad? Mi estimadísimo Memo, no hombre, ahora sí que... Y por acá, desde Empalme, Sonora, nos mandan... Están desayunando unos ricos tacos de cabeza con birria, no hombre. Para los crudelios de este día, el tremendísimo Chepo de la Torre nos manda una foto también. Está desayunando también unos tacos de birria, acompañándoselos con un clamatito preparado. No, hombre, pero ya te pasas tú, mi tremendo Chepo. Mira, te pasas porque le estás echando un botecito bien el odio. Son las 9:04 apenas, Master. Agarraste la jarra desde el jueves, desde el jueves. Mucho, mira nada más. Un pozolito con su limoncito aquí desayunando nos ponen. ¡Qué chulada! Arturo, ¿qué onda, pues? El tremendísimo Cristian Rodríguez, que radica en Phoenix, Arizona, anda y que siempre se comunica, fiel radio escucha, anda aquí en Hermosillo con su familia. Claro que sí, Master, y está escuchando el 105. Dice, no me pierdo por nada las tercias de Reyes Matutinas Dominicales, y menos si estás tú, me dice. Ah, caray. Por supuesto, en Empalme también se reportan de los Palmares, un saludo muy cordial. Ahí en la Jordan ya se reportan, quieren algo de Grupo Laberinto. Claro que sí, la primera de tres de Grupo Laberinto. Esto dice más o menos así.

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1: En el puente Douglas se impacta camioneta contra la estructura. El conductor fue recluido en el centro de detención municipal al resultar en primer grado de
0: ebriedad. 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
5: Amigos, amigas, más Tercia de Reyes, llega Fabián Gómez y arrancamos con el culichi de Sonora hasta el fraccionamiento Héroes 13 de Julio. Saludos, saludos y buen provecho.

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4: elementos de tránsito municipal encontraron en estado de abandono una camioneta que salió de camino en el libramiento San Judas Tadeo, San José de Guaymas.
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9: Amigos, llega la tercia de Vicente Fernández, la primera de tres, no me sé rajar, se va hasta la Colonia Libertad, ahí en Empalme, Sonora. 9 de la mañana, 35 minutos.

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3: Hasta la colonia Independencia se va a ir esta tercia del Coyote y su banda Tierra Santa. La primera de tres piquetes de hormiga. ¿Qué andas haciendo, gallito copetón? 9 de la mañana, 43 minutos.
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1: solo algunos daños materiales dejó choque de vehículo registrado en la colonia Las Villas. En las celdas del centro de detención municipal quedaron recluidos dos sujetos por alterar el orden público en diferentes sectores de esta ciudad.
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4: Amigos, amigas, 33 grados en el puerto de Guaymas y ya son las 9 de la mañana con 52 minutos. Amigos, pues esto fue una edición más de Tercia de Reyes Matutinas Dominicales. Se van a quedar con las noticias, ya están aquí, porque alguien tiene que decirlo. Gallito Copetón, ¿dónde andas? Despidiéndose también, con permisito. Excelente domingo. Se van a quedar con la tercia de Don Chon, de Antonio Aguilar. La primera de tres. Sin agramón, La cruda.

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5: Buenos días, muy buenos días en este Domingux, este domingo 26 de julio del 2026. Es en este día, le envío saludos a toda esa gente que se encuentra por ahí en el tianguis dominical con este tremendo clima, calor fuerte, y pues nada más que se cuiden, que se hidraten bien, y ellos pues van desde temprano, llegan ahí a sus lugares, algunos ya de noche y otros de madrugada, así sucesivamente. Dice por aquí en las informaciones que le voy a dar a conocer, dice que para mañana lunes, que ya vamos a estar a 27, en Guaymas, Empalme, Sus Valles, San Carlos, se espera un ambiente caluroso con temperaturas máximas de 35 a 37 grados y mínimas cercanas a los 28. El cielo mostrará intervalos nubosos y nubes con claros, manteniendo condiciones bochornosas y baja probabilidad de lluvias significativas para la zona costera. Eso es el pronóstico que se presentará el día de mañana. Y dice, cada temporada de calor, la deshidratación es una de las principales causas por las que llegan pacientes a salas de emergencia. No se trata de un padecimiento sin importancia, pues una deshidratación grave puede poner en riesgo la vida si no es atendida oportunamente. Así lo advirtió la Secretaría de Salud. Esperar a sentir mucha sed para tomar agua, exponerse por largos periodos al sol y a las altas temperaturas, y beber alcohol en exceso son algunos de los factores que pueden llevar a que una persona se deshidrate, sobre todo en los meses de mayor calor entre mayo y julio. Los principales padecimientos que vemos en las unidades de salud son la deshidratación y el golpe de calor y las quemaduras solares. Así lo expuso Diana Cantú, que es la coordinadora estatal del Sistema de Vigilancia de Temperaturas Naturales Extremas. Son las 10:11. Todos son ocasionados porque las personas se exponen a periodos de alta temperatura y su organismo ya no puede regular bien la temperatura. Aclaró que la deshidratación ocurre cuando el cuerpo pierde grandes cantidades de agua al intentar enfrentarse, o más bien enfriarse, mediante la sudoración, sin poder reponer adecuadamente esa pérdida de líquidos. Mucho, pero muchísimo cuidado. Son las 10:12. Estas altas temperaturas, ¿se imagina usted? Dice por acá, en estas otras notas, qué es lo que se dice de la presidenta de México. Bueno, lo siguiente: el gobierno federal iniciará en aproximadamente 2 semanas una nueva base del combate al gusano barrenador, con la liberación de moscas estériles de norte a sur del país, estrategia con la que busca consolidar la reapertura de la frontera de Estados Unidos a las exportaciones de ganado y evitar un nuevo cierre sanitario. La presidenta Claudia Sheinbaum informó que la dispersión de insectos forma parte del acuerdo alcanzado entre México, Estados Unidos y Panamá para contener la plaga, luego de que Washington notificó que reanudará de manera gradual la importación de ganado mexicano a partir de la tercera semana de agosto. La liberación de moscas es más o menos de 2 semanas. Va a ir del norte hacia el sur, explicó en una entrevista. La mandataria señaló que el programa se fortalecerá con la operación de la planta de producción de moscas estériles inaugurada recientemente en Chiapas, y con la evaluación por parte de la Comisión Federal para la Protección contra Riesgos Sanitarios, la COFEPRIS por sus siglas, de una nueva cepa de moscas que permitirá hacer más eficiente el combate al gusano barrenador. Se abrió ya la planta de Chiapas para la producción de moscas. Ahora se está analizando por COFEPRIS una nueva cepa de moscas que es más eficiente. Es un trabajo coordinado entre Panamá, el gobierno de Estados Unidos y México. Todo esto nos ha ayudado a la apertura de la frontera. Claudia Sheinbaum Pardo, presidenta de México, fue lo que dijo. El gusano barrenador es una plaga que deposita sus larvas en heridas abiertas del ganado y otros animales de sangre caliente, donde se alimentan del tejido vivo, provocando lesiones que pueden causar la muerte del animal si no son atendidas. Eso es lo que dio a conocer la presidenta de México. Son las 10 con 16 minutos. 10 con 16 minutos. Luego dice, en esta otra nota, una presunta fuga ocurrida en una línea de suministro de oxígeno en el Hospital Regional de Especialidades del ISSSTE, doctor Fernando Ocaranza, causó gran movilización de las distintas corporaciones de emergencia. No hubo personas afectadas, ni fue necesaria la evacuación del inmueble. A través de una nota informativa, el Hospital del ISSSTE de Hermosillo dio a conocer que, derivado de los trabajos de instalación eléctrica que se están llevando a cabo en el segundo piso, al realizar un proceso de apertura de una ranura para la canalización del cableado, se detectó una fuga momentánea en la línea de suministro de oxígeno. De acuerdo a la información recabada en el lugar, el incidente ocurrió alrededor de las 12 horas en el edificio ubicado sobre el bulevar Morelos y Rafael Ángel Corella de la colonia Loma Linda, esto allá en Hermosillo. El departamento de bomberos informó que fueron 3 ocasiones en las que elementos acudieron al lugar tras solicitar su presencia por presuntas fugas. El primer reporte fue alrededor de las 12 horas, el segundo a las 14 y el tercero a las 15 horas por supuestas fugas de oxígeno. En los datos proporcionados por la Corporación de Emergencias, se dijo que el personal de bomberos sí se presentó en las 3 ocasiones en el Hospital del ISSSTE de Hermosillo, pero no intervinieron porque los empleados resolvieron los temas concretos relativos a las fugas que se habían reportado a la línea de emergencia 911 y no pasó a mayores. En el comunicado del mismo hospital se recalca que lo ocurrido no afectó áreas de atención y las instalaciones del hospital mantienen el suministro de oxígeno operando con total normalidad. Para tranquilidad de todos y todas, se reitera que la situación está completamente controlada. Se asegura en el documento, no existe ningún riesgo para los pacientes, el personal ni la infraestructura del hospital. 10 con 21 minutos. Esto allá en Hermosillo, bastante movilización en 3 ocasiones. Tuvieron que llegar los elementos de bomberos al hospital del ISSSTE sin intervenir para nada, dijeron. Que los mismos empleados fueron los que se encargaron de solucionar ese problema. Dice por aquí, en estas otras notas informativas, dice que Sonora ocupa el segundo lugar, el segundo lugar en muertes por calor. Sonora ocupa el segundo lugar por muertes asociadas al calor y primer lugar dice la información que le voy a seguir dando a conocer a usted. Y primer lugar por más casos relacionados a las altas temperaturas en lo que va de la temporada, según el informe semanal de daños a la salud por temperaturas naturales extremas de la Secretaría de Salud. Los datos correspondientes a la semana epidemiológica 28, con corte al 22 de julio, muestran que en toda la temporada en el país se han registrado un total de 52 defunciones por golpe de calor, de las cuales 6 corresponden a Sonora. Esta cifra solo está por debajo de Baja California, que registró 10 muertes por golpe de calor y 2 por deshidratación. La entidad acumula un total de 187 casos de afectaciones a la salud asociados a las altas temperaturas, de los cuales 149 son por deshidratación y 38 por golpe de calor. Esto equivale al 14.2% del total de los casos a nivel nacional, que a la fecha suman 1.315, de los cuales 516 son por deshidratación, 744 por golpe de calor y 55 por quemaduras. La Secretaría de Salud Federal alertó a la población por las altas temperaturas que pudieran llegar a los 45 grados en Sonora y Baja California. Según el Servicio Meteorológico Nacional de la Comisión Nacional del Agua, el ambiente caluroso a muy caluroso persistirá en estas entidades debido al inicio de una onda de calor que afectará el noreste y centro de Baja California y el centro y sur de Baja California Sur y el oeste y sur de Sonora. 10:25, pues. Aquí nuestro estado, nuestro estado es el que ocupa el segundo lugar en muertes por calor. Hay que cuidarse muy bien, no dejar a un lado las recomendaciones de cada una de las dependencias, en este caso de salud, para evitar este tipo de situaciones que se pudieran presentar. Son las 10:26. 10:26.
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A las 10 con 28 minutos. 10 con 28 minutos. Y muy usual, muy usual, lo que le voy a dar a conocer. Dice, muchas personas dudan al hablar o escribir si lo correcto es decir el calor o la calor, principalmente porque ambas expresiones son comunes en la vida cotidiana. Esta confusión es bastante comprensible y responde tanto a normas gramaticales como a costumbres regionales e históricas del español. De acuerdo con Rafael, Academia Española, la RAE, por sus siglas, la forma adecuada en el español es el calor, ya que se trata de un sustantivo masculino. Sin embargo, la expresión la calor no es un invento reciente, sino que responde a dialectos específicos e historia lingüística. El calor. Son las 10 con 29 minutos. 10 con 29 minutos. Y por acá, en estas otras notas informativas, dice que las presas de Sonora registran ligero incremento por las lluvias. Eso es lo que se está informando. Nada más déjeme que por aquí la página se tranquilice y ya le doy a conocer. Ahí está. Un ligero incremento en el almacenamiento de agua se registró en el sistema de presas del estado de Sonora debido a los escurrimientos generados por las precipitaciones recientes. El volumen hídrico conjunto de la región alcanzó los 1,852.6 hectómetros cúbicos, nivel que equivale al 21.5% de la capacidad total de esta infraestructura. La recuperación gradual de los embalses se reflejó con un aumento de 20.2 hectómetros cúbicos en el volumen general en comparación con las cifras reportadas durante la jornada anterior. El más reciente informe hidrométrico emitido por la Comisión Nacional del Agua, o sea, la CONAGUA por sus siglas, con corte al 24 de julio, documentó la captación de este recurso en las diversas cuencas de la entidad. Las condiciones meteorológicas favorables permitieron que el sistema hídrico estatal presentara una pausa en el descenso de sus niveles. Esta aportación del líquido beneficia directamente a las regiones que dependen del suministro de estos vasos de almacenamiento
para mantener sus actividades regulares durante la temporada de verano. Son las 10:33. 10:33. El monitoreo de las autoridades hidrológicas detalla el comportamiento individual de cada uno de los embalses sonorenses tras el paso de las tormentas. La presa Abraham González lidera la capacidad estatal al reportar un 65.5% de su capacidad, mientras que la presa Lázaro Cárdenas se ubica en el segundo lugar con un 45.1%. La infraestructura hídrica de mayor magnitud en el territorio sonorense mantiene una recuperación más lenta debido a su extensa capacidad volumétrica, la cual requiere de precipitaciones constantes para mostrar cambios significativos. Los embalses más grandes de la región operan actualmente bajo los siguientes niveles de almacenamiento. Plutarco Elías Calles, conocida como El Novillo, reporta un 23.7%. Adolfo Ruiz Cortines, identificada como Mocusari, cuenta con un 24.2%. Álvaro Obregón, nombrada El Obiachi, registra un nivel del 15.9%. En contraste con los sectores geográficos que registraron una captación favorable por las lluvias, algunos embalses mantienen niveles operativos críticos que reflejan el impacto del déficit de humedad acumulado en la región. La presa Rodolfo Félix Valdés, conocida popularmente como El Molinito, apenas reporta un almacenamiento equivalente al 1.3%. 10:36. El escenario hídrico más severo se presenta actualmente en la presa Abelardo L. Rodríguez, la cual se encuentra completamente seca al registrar un nivel del 0% de su vaso de captación, evidenciando las complicaciones operativas en su zona directa de influencia. A pesar de las aportaciones de volumen generadas por las recientes precipitaciones, el panorama general del estado demanda el mantenimiento de medidas de monitoreo constante. El almacenamiento total del sistema de presas sonorenses continúa situándose por debajo de la cuarta parte de su capacidad operativa, lo que confirma que las lluvias hasta el momento resultan insuficientes para revertir por completo los efectos del estiaje. Eso es lo que se da a conocer en cuanto a las presas de Sonora, que registran
ligero incremento por lluvias. Luego por acá, en estas otras notas informativas, cuando son las 10 con 38 minutos, 10 con 38 minutos, dice por aquí, en estas otras notas, dice lo siguiente. A ver, esto fue allá en Hermosillo, un accidente. Un aparatoso siniestro de tránsito registrado movilizó a los cuerpos de emergencia en el sector norte de la ciudad, específicamente en el camino de terracería ubicado en Pueblo Nuevo. El percance ocurrió alrededor de las 15 horas. Consistió en una volcadura seguida de un choque contra objeto fijo, luego de que el conductor de un vehículo de carga tipo camión de caja cerrada perdiera el control de la unidad. De acuerdo con los primeros peritajes y reportes de las autoridades viales, el motivo principal del accidente, señalado conforme al artículo 87 de la Ley de Tránsito del Estado de Sonora, fue el exceso de velocidad con el que era conducido el vehículo de reparto en esta vía de terracería. Aunque los reportes iniciales indicaban la presencia de personas lesionadas, las autoridades descartaron la existencia de heridos de gravedad que requirieron hospitalización de urgencia en el lugar de los hechos. Son 20 los minutos que faltan para las 11. 20, bueno, ya más bien 19 minutos y serán las 11. Dice por aquí que se pronostican nuevas tormentas nocturnas en tramo Hermosillo-Santa Ana. Así que si usted va a salir a carretera, pues maneje con mucha precaución. Mucha gente que por supuesto aprovecha el fin de semana para trasladarse a lugares cercanos, ¿no? Otros, pues, que acostumbran a quedarse, y otros que están saliendo por cuestión de trabajo. En este caso, dice, tras una intensa jornada de precipitaciones y actividad eléctrica registrada anoche, el panorama meteorológico en el centro de

por lo que se dieron a conocer a los medios, indican la posible explosión de tormentas durante la noche. El fenómeno se prevé a lo largo de todo el tramo carretero Hermosillo-Santa Ana, con un rango de horario estimado más o menos las 10, 11 de la noche. Y hay mucha gente también que acostumbra a manejar de noche, pero ya cada quien, ¿verdad?, se siente mejor. Dice, no, yo manejo mejor de noche. Bueno, pues ahí cada quien, ¿no? Luego por acá, en estas otras notas informativas, dice por aquí, okay, a ver qué es lo que tengo para darle a conocer. Pero antes voy a ir al corte. Regreso, no tardo.

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Son las 10:47 minutos. 10:47 minutos. La adaptación del primer vehículo especial diseñado para la logística y rehabilitación física de los elementos que combaten incendios en temperaturas extremas se encuentra en desarrollo en la capital sonorense.

0: Esta unidad móvil busca prevenir riesgos de salud severos, como la deshidratación y los golpes de calor generados por las intensas condiciones climáticas de la región, combinadas con la exposición directa a las llamas. El proyecto representa un hecho inédito para las corporaciones de rescate locales. Jesús Fierro Romo, secretario general del Sindicato de Bomberos en Hermosillo, detalló los avances de esta iniciativa enfocada en la protección del personal operativo. La unidad automotriz fue donada recientemente por el ayuntamiento local para iniciar los trabajos de modificación. El proceso de adaptación requiere una inversión aproximada de 200,000 pesos para completar su equipamiento total. Los trabajos de modificación mecánica y estructural dotarán el camión de herramientas específicas para lograr la recuperación térmica de los rescatistas de forma inmediata en el lugar donde ocurren los siniestros. Para cumplir con los objetivos de estabilización física del personal, el vehículo contará con las siguientes características y aditamentos operativos: sistema de aire acondicionado de alta capacidad, instalación de una ducha portátil en su estructura, despliegue de una carpa para resguardo directo contra el sol, hieleras acondicionadas para el almacenamiento de insumos de enfriamiento. La necesidad de este espacio de recuperación responde a las condiciones extremas a las que se enfrenta el personal de emergencias. El equipo de protección estructural utilizado por los combatientes provoca un aumento en su temperatura corporal de hasta 5 grados centígrados. A este factor se suma la radiación térmica emanada de los siniestros mayores en intervenciones recientes, como el incendio de una bodega ocurrido en la carretera a Bahía de Quino. Se documentaron temperaturas superiores a los 500 grados centígrados directamente en el núcleo del fuego. Son las 10:52. 10:52. Pues todo lo que sea de beneficio, ¿no? Para, pues en este caso, los bomberos de Hermosillo. Qué bueno. Entre más los cuiden a los elementos, mucho mejor. Luego, por acá, en estas otras notas informativas, a ver qué es lo que tengo por aquí para darle a conocer a usted. El domo del calor se dará y bajará las temperaturas en Sonora. Pues ojalá, ¿no? Ojalá, a ver. Déjeme checar por aquí esta información. Y dice lo siguiente. Un ligero descenso en las temperaturas se registrará en Sonora durante los primeros días de la próxima semana debido a la pérdida de intensidad del domo de calor posicionado sobre la región. Esta variación térmica brindará un respiro temporal a los habitantes de acuerdo con el análisis compartido por Carlos Arias, quien detalló el comportamiento del clima para los próximos días. La disminución de los valores térmicos estará acompañada de diversas posibilidades de precipitación, aunque los efectos pluviales variarán dependiendo de las condiciones atmosféricas de cada municipio. El pronóstico general establece un panorama con nublados dispersos y una ligera tregua de calor extremo antes de que el entorno meteorológico presente un nuevo cambio brusco para el fin de semana. Las condiciones climáticas específicas para los principales centros urbanos de la entidad muestran fluctuaciones tanto en los valores máximos como en la probabilidad de lluvias para el arranque de la semana. Los registros proyectados por los especialistas para las ciudades más pobladas contemplan las siguientes estimaciones diarias. Dice por aquí, Guaymas mantendrá máximas de 36 a 38 grados y mínimas cercanas a los 30 grados, prácticamente sin potencial pluvial. Hermosillo registrará máximas de 41 a 43 grados con 10 a 15% de probabilidad de lluvia. Y han de decir por allá nuestros amigos de Ciudad Obregón, donde también están muy al pendiente del noticiero, de alguien tiene que decirlo. Bueno, pues dice que en la antigua Cajeme presentará valores de 39 a 41 grados y posibilidades de precipitación del 10 al 30%. Y en el Mayo, allá en Navojoa, dice que las temperaturas de 38 a 40 grados, con mínimas de 28 a 29 grados y un 20 a 30% de probabilidad de lluvia. Ahí está también para el pronóstico para nuestros amigos de Hermosillo, de Obregón, de Navojoa, aquí en Guaymas. Y pues siguen las temperaturas así fuertes, pues, muy fuertes. Por eso le digo, pues, a protegerse, ¿no? Dice, a ver, en estas otras notas informativas, ahora de carácter internacional, el presidente de Estados Unidos, Donald Trump, reapareció en la cena anual de corresponsales de la Casa Blanca, programada tras el intento de atentado que obligó a suspenderla en abril. y aprovechó el encuentro para lanzar nuevas críticas contra la prensa y sus adversarios políticos. Durante su discurso, celebrado allá en Nueva York, bajo un fuerte dispositivo de seguridad, el mandatario volvió a acusar a varios medios de difundir noticias falsas y aseguró, entre bromas, que buscará un cuarto mandato presidencial, pese a que la Constitución estadounidense lo impide. Trump también retomó su versión de que ganó las elecciones del 2020 y afirmó que cuando deje el cargo, los medios perderán audiencia porque no habrá alguien sobre quien informar. El republicano dirigió críticas contra periodistas cuyos reporteros fueron reconocidos durante la ceremonia por investigaciones relacionadas con el caso de Jeffrey Epstein, al recordar el atentado que interrumpió la cena hace 3 meses. Trump aseguró que en Estados Unidos las diferencias se resuelven con argumentos y no con balas, y adelantó que tiene previsto asistir nuevamente al encuentro el próximo año. Son las 11, así que voy a ir al corte, regreso, no tardo. Pero primero, pues la identificación, ¿no?
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Son las 11 con 4 minutos ya. 11 con 4 minutos. Me mandan un mensaje. Me dice que si el teléfono. A ver. Ya. ¿No? No hay nada. No está funcionando la línea telefónica. Dice por acá, a ver, en otras notas informativas, dice lo siguiente, que le voy a dar a conocer a usted. Aquí está, a ver. Dice lo siguiente por aquí. Investigadores localizaron en el fondo del Océano Atlántico los restos de un avión de Pan American que se accidentó hace 74 años, fíjese, frente a Puerto Rico, poniendo fin a uno de los mayores misterios de la aviación comercial. La aeronave, un Douglas DC-4, que operaba el vuelo 526A de Pan Am, fue encontrada a unos 600 metros de profundidad tras una investigación encabezada por Airline con apoyo de Visión y el programa Expedition. Los restos fueron identificados mediante un sonar de alta resolución y posteriormente confirmados con imágenes submarinas en las que aún pueden distinguirse el logotipo de Pan American y el nombre del avión sobre el fuselaje. Son las 11 con 6 minutos. 11 con 6 minutos. ¿Y cómo le fue a usted con la lluvia? Que todavía en diferentes calles, avenidas, callejones y todo, allá en Empalme. Pero le digo yo a usted que esto de lo de la luz, que se cortó la luz, ¿por qué tanto tiempo? Pues no tomé el tiempo, ¿no? Pero yo creo que sí fueron más de media hora, yo creo. Más de media hora que estuvimos sin energía eléctrica por la lluvia. ¿Que llovió mucho? Sí, llovió bastante. Bastante llovió. Y fíjese que a propósito de lluvia, dice lo siguiente. Las precipitaciones de temporada derribaron un árbol sobre un vehículo estacionado y causaron daños en tres transformadores de la red eléctrica. Estos fueron los remanentes de estas condiciones climáticas que dejaron una mufa averiada en una vivienda particular de la región costera. El saldo de afectaciones materiales ocurre tras las lluvias registradas desde las 23:50 horas hasta las primeras horas del sábado. O sea, esto fue del viernes al sábado.
los acumulados de agua pluvial alcanzaron niveles de entre 11 y 20 milímetros en diversos sectores, según los reportes de la Coordinación Municipal de Protección Civil. El fenómeno meteorológico se originó a partir de la formación de celdas de tormenta en la zona serrana. Los sistemas nubosos avanzaron desde los municipios de Yécora, Zaguaripa y Álamos hacia la franja costera para generar las recientes precipitaciones. El personal de protección civil, en coordinación directa con las cuadrillas de servicios públicos e infraestructura, desplegó recorridos de inspección en los puntos vulnerables. La carretera que conduce a Libramiento San José Empalme registró una leve caída de piedras provenientes del cerro, material que las autoridades retiraron de la carpeta asfáltica. Las autoridades evaluaron el cruce de los principales escurrimientos naturales de la localidad. El operativo de monitoreo en los arroyos confirmó un flujo normal de agua pluvial en las siguientes demarcaciones: Guaymas Norte, Petrolera, Niza y el sector Fátima. Diversas áreas ubicadas al sur y poniente de la ciudad: sector Renacimiento, San Francisco, Los Arcos, El Chino y Solimar, allá en San Carlos. El pronóstico meteorológico establece que las lluvias ligeras continuarán durante el resto del fin de semana. Las corporaciones de emergencia mantienen una vigilancia preventiva constante en los sectores ya detectados para atender cualquier nueva eventualidad. Esto es aquí en Guaymas, donde se dice que llovió más que en Empalme, y fuerte que llovió aquí en Guaymas. Y pues allá él también, no sé, fíjese que si se fue la energía eléctrica aquí en Guaymas o no, pero de que llovió muy fuerte, sí llovió. Pero allá en Empalme, pues sí, ahí sí tuvimos. Ahí sí estuvimos sufriendo del calor. A ver, parece que yo tenía por aquí información de precisamente de la lluvia, de la lluvia. A ver, déjeme checar por aquí. Bueno, mientras la encuentro, le doy a conocer esta información. La senadora de la República con licencia, Lorenia Valle San Pedro, afirmó que los mercados públicos contribuyen
al fortalecimiento de la economía local. La identidad sonorense y la vida comunitaria durante una visita al mercado municipal número 1 de Hermosillo. Ahí anduvo Lorenia Valles. La morenista recorrió el inmueble ubicado en el centro de la ciudad, donde dialogó con locatarias y locatarios sobre la actividad comercial que se desarrolla en este espacio. Durante la visita, Valle San Pedro señaló que los mercados públicos son lugares de encuentro que forman parte del patrimonio cultural del Estado. La senadora con licencia también reconoció la inversión realizada por el gobierno de Sonora para la rehabilitación de mercados municipales. Indicó que la administración estatal destinó 167 millones de pesos para la remodelación de los mercados municipales Hermosillo, Guaymas, Navojoa. Recursos que, dijo, buscan fortalecer la economía local y recuperar espacios públicos. Valles San Pedro agregó que durante una reciente gira por municipios del sur del estado, visitó los mercados de Guaymas, Guatabampo y Empalme, donde constató la importancia de estos espacios para la actividad económica y la identidad regional. Asimismo, recordó que durante su formación académica en administración de empresas turísticas, aprendió que los mercados permiten conocer la historia, la cultura de la gastronomía de cada comunidad, al considerar los puntos de encuentro entre habitantes y visitantes. Pues fíjese que aquí queda más que comprobado, ¿no?, el cariño, pues, que le tiene la gente. Está en estas fotografías. Estoy viendo a Lorenia Valles, la senadora con licencia, pues la tienen por mucha gente ahí, trabajadores del mercado municipal, la tienen rodeada. Bueno, muestras, pues, de apoyo, de cariño que le tienen. Luego, las 11 con 17 minutos. 11 con 17 minutos. Una doctora se desvaneció mientras participaba en una cirugía de emergencia dentro del Hospital General de Fresnillo, presuntamente a causa de un golpe de calor provocado por las deficiencias en la ventilación y climatización de los quirófanos, según denuncias realizadas por personal médico. El incidente habría ocurrido cuando comenzaron a difundirse en redes sociales videos grabados por trabajadores del hospital pertenecientes al IMSS Bienestar, quienes documentaron el hecho. De acuerdo con los testimonios, el equipo médico atendía una cirugía de emergencia a una paciente embarazada,
cuando el procedimiento se complicó debido a una lesión hepática. Ante la situación, solicitaron el apoyo de un cirujano y fue entonces cuando ingresó la doctora para continuar con la intervención. Según el relato del personal, la especialista logró controlar la hemorragia después de aproximadamente una hora de trabajo. Sin embargo, señalaron que durante el procedimiento, la doctora comenzó a sentirse mal. Aunque logró concluir la parte más crítica de la cirugía, el personal aseguró que cuando se preparaba para realizar el cierre del procedimiento, la doctora presentó desorientación y posteriormente perdió el conocimiento. Sus compañeros tuvieron que reanimarla, colocarla sobre una camilla y canalizarla para brindarle atención médica. En las grabaciones también se menciona que otros integrantes del equipo quirúrgico comenzaron a presentar malestares debido a las altas temperaturas dentro del quirófano. Según los trabajadores, en la sala había cerca de 10 personas debido a que se trataba de una cirugía de urgencia. Explicaron que el calor se intensifica porque el personal utiliza bata estéril, gorro, cubrebocas y demás equipo de protección, además del calor generado por la iluminación del quirófano y el tiempo prolongado de la intervención. Tras difundirse el caso, también surgieron pronunciamientos de la dirigencia del Sindicato Nacional de Trabajadores del Sector Salud, encabezada por Norma Castorena. La organización ha denunciado ante diversas irregularidades y deficiencias en temas como el aire acondicionado y otras fallas que aseguran persisten en los quirófanos. Son las 11 con 22 minutos. Pues ojalá y no le haya pasado cosas mayores ahí a la doctora que estaba atendiendo a una paciente por salvarle la vida, ¿no? Por supuesto, pero pues ella se sintió mal, la doctora. Dice, a ver, lo que le voy a seguir dando a conocer a usted más información. Déjeme checar estas otras notas informativas, pues lo más reciente, por eso me pongo a buscar información más reciente, pues, para que usted esté debidamente enterado, reciente de lo que acaba de ocurrir. Déjeme checar. Oiga, qué fuerte estuvo este accidente ahí en el tramo carretero Guaymas-Empalme, precisamente en uno de los puentes Triates. Ahí ocurrió este accidente. Bueno, dice la información.
cuantió sus daños materiales, dejó un accidente vehicular sobre la carretera Guaymas-Empalme, a la altura del puente Douglas, lo que movilizó a cuerpos de emergencia. De acuerdo con los primeros reportes, el percance ocurrió a eso de las 8:30 de la noche, cuando una llamada al número de emergencia 911 alertó sobre una camioneta que había impactado un poste de alumbrado público y un barandal de protección. A causa del choque, parte del barandal cayó al mar, mientras que la unidad sufrió daños de consideración y que también estuvo a punto de caer al agua, fíjese. Al lugar acudieron elementos bomberos de Guaymas, quienes realizaron maniobras de revisión y aseguramiento del área, pese a lo aparatoso del accidente. Las autoridades informaron que no se registraron personas lesionadas. Pues qué bueno, qué bien. Elementos de las corporaciones correspondientes realizaron el peritaje y coordinaron las maniobras para retirar el vehículo y liberar la circulación. Al momento, las causas del accidente no habían sido determinadas. Pues que no hubo personas lesionadas, qué bueno. Y fíjese que aquí en los puentes, siempre hay mucha gente. Siempre mucha gente pescando o por lo que usted guste ahí. Y luego ya se los he dicho en muchas ocasiones, se trasladan sin precaución de un lado a otro. Y sobre todo en la noche es cuando está más peligroso. Aquí lo que estoy viendo en las gráficas es que, pues, todo indica que la unidad, esta camioneta negra de modelo reciente, no lo aseguro, pero estoy sacando aquí a conclusión de que circulaba de Empalme a Guaymas cuando ocurrió el accidente y está totalmente destrozado todo el frente de la unidad. Destrozado todo el frente. Pero pues como usted lo alcanzó a escuchar en la nota informativa, no hubo personas que resultaran lesionadas. Eso es lo más importante. Personas lesionadas no hubo. Qué bueno.

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Son las 11 con 29 minutos a la corre y corre. Ay, qué río. Se acaba el corte comercial. 11 con 29 minutos. Hay otras informaciones. A ver, dice por aquí lo siguiente. ¿Dónde está? Ah, bueno. Esta información. Que le voy a dar a conocer. Si usted maneja un negocio o administra un registro patronal en México, es muy probable que en los últimos días haya escuchado sobre ajustes drásticos en el acceso al sistema digital del Seguro Social. Detrás de estos cambios no hay una simple actualización administrativa, sino la respuesta urgente a un grave problema de seguridad durante años. Grupo delictivos se dedicaron a robar credenciales empresariales para realizar fraudes masivos que perjudicaron directamente la economía y la tranquilidad jurídica de los patrones. De acuerdo con información, el gobierno federal, encabezado por Claudia Sheinbaum, determinó que el único medio de identificación para realizar movimientos ante el Instituto Mexicano del Seguro Social, IMSS, será la firma electrónica avanzada e.firma. El Servicio de Administración Tributaria, o sea, el SAT. Eso es para que usted quede enterado, fíjese, todo lo que sucede, ¿no? Todo. Y ya de México nos acercamos para acá, a Empalme, donde dice que las precipitaciones registradas durante las últimas horas en el municipio de Empalme transcurrieron sin dejar afectaciones directas en la población ni provocar daños en la infraestructura de la ciudad. El paso del fenómeno meteorológico mantuvo un entorno estable para los habitantes de la zona urbana y rural. La principal incidencia derivada de las condiciones climáticas consistió en diversas fallas en el suministro de energía eléctrica. Los reportes ciudadanos alertaron sobre interrupciones del servicio en sectores específicos, requiriendo la intervención de las dependencias correspondientes. El balance de la jornada fue confirmado por el titular de la Coordinación Municipal de Protección Civil, Martín Moreno. El funcionario detalló que la situación en la región de Empalme y la zona del Valle pues estuvo todo bajo control preventivo. Las áreas que registraron afectaciones en el servicio de energía durante el desarrollo de las lluvias incluyen las siguientes demarcaciones: Pesqueira, Moderna Norte. No, si fueron casi todo Empalme. Que están dando a conocer dos nombres. Luego, las interrupciones detectadas en la red de energía fueron canalizadas de forma directa a la Comisión Federal de Electricidad
para agilizar su pronta solución. El personal operativo de dicha dependencia, bueno, eso fue lo que sucedió, pero si no tienen, no saben, o no se enteraron, o no les informaron, pues cómo se ponen a decir que nada más dos colonias y estaba todo sin energía eléctrica. Entonces, ¿qué pasó con esto, Martín Moreno? ¿Cómo te pones a decir que fueron dos sectores? Lo que sí se vio cuando ya regresó el suministro, la energía eléctrica, vehículos de la Comisión Federal de Electricidad que andaban por diferentes colonias checando que todo estuviera bien. Pero sí fueron varios sectores. Si me pongo a decir, a lo mejor me faltan 40, 50 más. Muchos que no tuvieron energía eléctrica. Luego, por acá, a ver, déjeme checar en estas otras notas informativas, cuando son las 11:36, viene de la Ciudad de México. La Secretaría de Educación Pública, la SEP, autorizó un pago extraordinario de 2,160 pesos netos que deberá cubrirse durante la quincena 16 del 2026, antes del inicio del ciclo escolar 26-27. La medida beneficia a personal de determinados servicios educativos transferidos a los gobiernos estatales y se encuentra respaldada por un aviso publicado el 23 de julio en el Diario Oficial de la Federación, el llamado DOF por sus siglas. No se trata de una beca para alumnos, madres o padres de familia, ni de un depósito destinado a todos los docentes del país. Las personas interesadas deben revisar su adscripción y su recibo de nómina para confirmar si están incluidas. El pago aparecerá con la clave C.3W y forma parte de los incrementos salariales y prestaciones acordados para personal educativo financiado mediante recursos federales, aunque algunas publicaciones lo presentan como un apoyo de regreso a clases. El documento oficial lo define como una medida económica relacionada con la labor educativa, no como un nuevo programa social que requiera inscripción. Es una prestación económica extraordinaria incluida en el acuerdo de remuneraciones para personal educativo. El DOF establece un monto de 2,160 pesos netos, lo que significa que esa es la cantidad final prevista para la persona beneficiaria. El concepto se identifica con la clave C.3W y se entrega como una medida económica vinculada al reconocimiento
de la labor de maestras y maestros no corresponde a un préstamo, adelanto de salario o apoyo que deba devolverse. Son las 11:39. 11:39. A ver, déjeme checar qué otras informaciones tengo por aquí. Lo que le voy a dar a conocer es lo siguiente, pero antes voy al corte, regreso, no tardo.

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Dice, todo lo que necesitas llevar a los módulos de inscripción para tener el apoyo. Cabe mencionar que para acceder a este apoyo económico, uno de los requisitos es ser beneficiario de la pensión para el bienestar de las personas con discapacidad. Además, esta credencial permitirá a sus titulares recibir atención médica gratuita en cualquier institución pública de salud. La fecha límite para poder inscribirte al programa es hasta el próximo 14 de noviembre. Bueno, todavía falta mucho, dirá usted, pero no deje, entre más pronto mejor. Y deberá de realizarse conforme al calendario establecido a la letra inicial de su primer apellido. Luego por acá dice segunda y cuarta semana de cada mes. Letra M, lunes. Letra N, Ñ, O, P, Q, martes. Letra R, miércoles. Letras S, T, U, jueves. Letras V, W, X, Y, Z, viernes. Y los rezagados, como siempre, bueno, pues el sábado. No, el sábado. Eso es lo que se da a conocer. Son las 11:46. 11:46. En estas otras notas informativas, lo que da a conocer la presidenta de México dice lo siguiente. Uno de los logros más destacados de Claudia Sheinbaum como presidenta de la República Mexicana es el haber emitido un decreto que permitirá que algunas personas se puedan jubilar desde los 53 años. Sin embargo, dicho beneficio solo está disponible para cierto sector de la población trabajadora, quienes también deben cumplir una serie de requisitos específicos, por lo que si quieres saber quiénes están dentro de este formato, se indica lo siguiente. El referido decreto de Claudia Sheinbaum ya fue publicado en el Diario Oficial de la Federación, lo que significa que ya entró en vigor. Y en dicho documento, el cual se puede consultar de forma íntegra en este enlace, se indica que la disminución de edad para la jubilación será aplicable para todos los trabajadores afiliados al Instituto de Seguridad y Servicios Sociales para los Trabajadores del Estado, ISSSTE. Y se señala que a partir del 2034, las trabajadoras podrán jubilarse a los 53 años de edad, mientras que los trabajadores podrán hacer lo propio a los 55, a los 55 años. Cabe mencionar que mientras llega el 2034, la reducción en la edad de jubilación se llevará a cabo de manera gradual, tal y como se indica

0: la tabla. Eso es lo que se da a conocer. Es importante señalar que para poder ser beneficiario de la jubilación anticipada, las trabajadoras del Instituto del Seguro de Seguridad y Servicios Sociales para los Trabajadores del Estado, ISSSTE, deben haber cotizado al menos 28 años, mientras que los trabajadores deben haber cotizado por lo menos 30 años. Eso es lo que se informa. Luego, por acá, a ver, déjeme checar en estas otras notas informativas. ¿Qué dice por acá? En esto se... bueno, ya le dije lo de la doctora, ¿no? Luego, por acá... En cuanto a otras notas informativas, a ver, ¿qué es lo que dice por acá con lo de la pensión del Seguro Social? Sacan y sacan cosas, no, pero a ver, déjeme checar si es de fuente fidedigna o no. Dice, miles de pensionados del Instituto Mexicano del Seguro Social, IMSS, deberán considerar un cambio en el calendario de pagos correspondientes a agosto del 2026, ya que el depósito no se realizará el primer día del mes, como ocurre habitualmente. La modificación responde a que el sábado primero de agosto es un día inhábil. Y además, el domingo 2 también queda fuera del calendario de depósitos, por lo que los recursos estarán disponibles hasta el lunes 3 de agosto. Eso es lo que se informa. Y aquí es donde le doy vuelta a la tortilla de nuevo. Si el día primero cae en sábado y el día 2, como dicen, en domingo, pues paguen el viernes, ¿no? ¿Por qué se tiene que pagar hasta el lunes? Paguen el viernes. Pero pues sí, sigue ahí en esas posturas a pagar hasta el día 3. Pero no hay seguridad, ¿no? Todavía, a lo mejor sí depositan el viernes. Posiblemente, yo no estoy asegurando, posiblemente paguen el día viernes. El ajuste forma parte del calendario oficial del IMSS y no representa una suspensión, pues claro que no, pero de todas maneras, pues está afectando a los miles y miles y miles de personas de la tercera edad, ¿no? Donde dice cancelación o reducción del pago de las pensiones. Se trata de un procedimiento que el instituto aplica cuando la fecha programada coincide con un fin de semana o con un día inhábil para el sistema financiero. Ante este cambio, el IMSS pidió a los pensionados tomar previsiones para organizar los gastos, sus gastos durante los primeros días del mes y mantenerse atentos únicamente a la información difundida por los canales oficiales, con el objetivo de evitar rumores o versiones falsas sobre los depósitos. Pues sí, pues cae en sábado, ¿no? El día primero, y en domingo el día 2, pero páguenles el día viernes, el que es 31. El calendario oficial del instituto establece que la pensión correspondiente al mes de agosto del 2026 será depositada hasta el lunes 3 de agosto, fíjese, primer día hábil posterior al fin de semana. Eso es lo que dice la información, ¿no? Que hasta el lunes 3, que van a depositarle a los jubilados del Seguro Social. Por eso es que hay inconformidad, pues, de la gente, de los jubilados. Pues páguenos el viernes, dice, ¿no? Páguenos el viernes. Y si usted está insistiendo, marcando el número de aquí de cabina de la radio, el C2222-20286, pues estamos sin línea telefónica. Pero desde aquí yo le digo que deben de pagar el viernes. ¿Por qué esperar hasta el lunes, pues? Y la razón del ajuste es que el sábado primero de agosto no hay operaciones bancarias. ¿Y eso qué? A ver, ¿qué tiene que ver eso? Pues deposítenlo el viernes. Dice, a ello se suma que el domingo 2 también es considerado un día inhábil, por lo que el sistema de pagos reanuda actividades hasta el inicio de la siguiente semana laboral. Pues fíjese nomás, pues cómo, así, ¿cómo no se va a enojar el mon? Todo el tiempo lo hacen enojar, que el sábado o que en domingo cae y que quieren pagar la pensión hasta el lunes. Hace unos corajes que avienta todo aquí. Sillas, todo, las puertas y cuánta cosa.
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0: Son las 11:59. Pues esto también ya no es novedad, ¿no? Con esto de explosiones de los llamados toritos. Dice que una celebración tradicional terminó en tragedia luego de que una explosión de pirotecnia durante la quema de toritos dejara al menos 3 personas fallecidas y más de 30 lesionadas en la comunidad de Real del Limón, allá en el estado de Guerrero. El accidente ocurrió mientras decenas de habitantes y asistentes disfrutaban de las fiestas patronales de la localidad, uno de los eventos más importantes para la comunidad. Sin embargo, por causas que hasta el momento no han sido esclarecidas por las autoridades, una gran cantidad de material pirotécnico explotó de manera repentina, alcanzando a varias personas que se encontraban muy cerca del lugar. Y con esto, pues no me resta más que agradecer su fina atención que tuvieron a bien prestarme. Se van a quedar en la grata compañía de nuestro buen amigo Chelemón, Ramón Barrera Estrada. Lo mejor del mediodía, que la pasen bien. Servidor Gerardo Castro Ahumada. Mañana será otro día.
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2: En el puente Douglas se impacta camioneta contra la estructura. El conductor fue recluido en el centro de detención municipal al resultar en primer grado de
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5: Muy buenas tardes, auditorio. Muy buenas tardes, amigas, amigos. Qué gusto saludarlos y acompañarlos de nuevo aquí en la programación musical de La Madre de Todas, 105.3 FM. Y también nos escuchas a través de Alexa. Alexa, sintoniza FM 105, La Madre de Todas. Son las 12 ya, 14 minutos. Una temperatura ambiente, ¿cómo les diremos? Sofocante, así dice. Un calor húmedo sofocante. 34 grados, pero la sensación térmica alcanza los 42, dado la intensa humedad en el ambiente. Amigos, gracias por estarnos acompañando. Más música para ustedes hoy domingo 26 de julio.

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1: Son las 12 con 24 minutos.
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2: Aquí en la madre de todas, vamos a escuchar este tema. Se llama Mayonesa, canta Edén Muñoz.
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9: 26 minutos para la una. 34 grados la temperatura, pero la sensación térmica alcanza 42 grados en el puerto de Guaymas. Hay que protegerse, tomar bastantes líquidos, sobre todo evitar andar en el sol.

0: Aquí escuchamos al grupo Fuerza Régida. Se llama Sabor Fresa. Es la madre de todas en el 105.3 de tu FM.
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5: Amigos, solamente faltan 15 minutos para la una. 15 y la una. Un saludo especial a la gente que está laborando en este domingo ya, domingo 26 de julio. Saludito cordial, gracias por sintonizarnos. También nos pueden escuchar vía internet desde cualquier dispositivo móvil que tenga internet. Es muy fácil, ve a tu página de Google, escribe fm105.com.mx y listo. Ahí estamos enlazados a ustedes a través de internet en cualquier parte del mundo. Y por supuesto también a través de Alexa. Quiero invitarte para que te pongas en contacto esta tarde con nosotros. Estamos atendiendo todas sus peticiones, teléfono de cabina, de WhatsApp, el número para mensajes de WhatsApp 622-165-7866. Se llama La Última Batalla, a cargo del grupo Duelo.

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1: 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Una motocicleta fue robada en el sector Miramar. Un choque de vehículos se registró a la altura del obelisco.
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0: Y este tema a cargo de Alfredito Olivas, el vals del olvido. Muy buenas tardes, cuídese del calorón, cuídese, 34 grados la temperatura. Llora.

0: Ya es la 1:11.
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2: En el puente Douglas se impacta camioneta contra la estructura. El conductor fue recluido en el centro de detención municipal al resultar en primer grado de
1: ebriedad. 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

0: Muy bien, escuchamos este tema de Alex, en la voz de Alex Ramírez. Son exactamente la 1:20, 34 grados la temperatura en el puerto de Guaymas, 34 grados, pero sumada la humedad ambiental da una sensación térmica de 43 grados. Eso sí, la radiación solar es muy alta la radiación, ya que si quiere andar en el sol, pues mínimamente un bloqueador solar para evitar daños en la piel. La 1:21, amigos, 1:21, recuerda nuestro número para mensajes de WhatsApp, aquí en La Madre de Todas, 622-165-7866. Mi amigo Toñito, un saludo cordial, como siempre acompañándonos aquí en la calle 19, muy amable por estarnos acompañando también. Saludos para Armando Estrada y su esposa Gloria, ellos me acompañan en Phoenix. ¿Quieren escuchar qué? La rolita. Ah, ok. La canción que yo quiera. Muy bien. Gracias por acompañarnos. Una pausa comercial y enseguida continuamos. La 1:21.
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0: Bien, avanzamos esta tarde. Continuamos con los Dareyes. Los Dareyes de la Sierra nos cantan Los Arroyuelos. Saluda a la gente que está laborando por acá en el mercado municipal.

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1: La 1:31, es julio y en julio Karim León se pone de manteles largos para celebrar su cumpleaños. De nuevo aquí en su tierra, en Hermosillo, Sonora, con el calorón de Hermosillo. Ayer fue la fiesta de cumpleaños del cantante de género regional mexicano Karim León, en un lugar que se llama Hacienda del Parque, allá en Hermosillo. Ya empiezan a circular algunas imágenes, videitos de los que estuvieron presentes, la familia, los amigos, los invitados especiales. Disfrutaron pues de carnita asada, ¿no? Taquitos de carne asada, botanas y sobre todo bebidas refrescantes. Aunque en Hermosillo dicen que ya nomás cae el manto de la noche y ya se acaba el calor. Dicen, quién sabe, ¿no? Bueno, en el cumpleaños anoche de Karim León estuvieron diversas agrupaciones musicales. Pues para cantarle las mañanitas a Karim León, Los Honorables, Grupo Los Honorables, Los Alegres de la Sierra, el Grupo Nivel C, Grupo La Casta y la banda Verde Limón. Estuvieron pues amenizando la velada de cumpleaños de Karim León, el cantante hermosillense. Recuerden, ya hace 2 años atrás también celebró su cumpleaños acá en San Carlos. Y ya los últimos dos años, el año pasado y este, pues lo celebra su cumpleaños acá en Hermosillo. Aquí tenemos a Karim León. ¿Y quién es el grupo? ¿El grupo Frontera es? ¿O el grupo Firme? No, es el vocalista del conjunto Primavera, Karim León. Se llama El Amor de Tu Vida.

saludos a la meños de la sierra, el marihuanito Sinagra. Amigos, faltan 18 minutos, 18 para las 2 de la tarde.

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Estas son de las caras, Armando Estrada. Saludos allá en Phoenix. Nos escucha a través de Alexa, la madre de todas, en el 105.3 de la FM. Se llama ¿Quién se apunta? Canta Giovanni Ayala y Luis R. Conríquez.

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1: Y esta que sigue es de las mías. Se llama En Altavoz, el grupo Frontera y Junior H, aquí en la madre de todas.

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1: Solo algunos daños materiales dejó choque de vehículo registrado en la colonia Las Villas. 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
8: Bien, seguimos aquí en el 105.3 de la FM. A ver, de los cadetes, ¿qué pasó, ¿Qué pasó? ¿Qué pasó? ¿Qué pasó? Los cadetes de Linares. El comentario. ¿Qué pasó? Me agarraste fuera de base, compañero. Y van. A ver, ¿qué pasó? Cuéntamela. Vamos adelante ya en la recta final de esto que se llama Trancazos. Otro trancazo más en la voz de Yuridia. Se llama Eres mi nada. Ya cerrando el programa Trancazos, la sonorense Yuridia.

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Muy buenas tardes, auditorio. Buenas tardes, amigas y amigos. ¿Cómo están? Me da mucho gusto acompañarlos de nuevo aquí en las viejas canciones de ustedes, de todos, la música de ayer, la música bonita. Cada generación tiene su música, cada generación tiene su identidad. Es difícil que los jóvenes de hoy se quieran identificar con las canciones de los 70s. Como yo no me identifico con las canciones de Pedro. ¿Cómo se llama? ¿Pedro qué? Aquel señor. Ahí se me escapó el nombre. Don Pedro Vargas. Pero me ponga las canciones de Chalino. ¿Verdad? Sí, pues son canciones bonitas, son canciones viejitas pero bonitas. Y están todas aquí en el programa para ustedes. Llámenos 222-02-86, también puede mandar un mensaje de WhatsApp. Con mucho gusto atendemos todas sus peticiones. 622-165-7866. 165-7866. Para que nos mande mensajito de WhatsApp. Con mucho gusto atendemos todas sus peticiones. Tenemos las 2:18 aquí en el programa de hoy. Domingo 26 de julio. Te acompaña Ramón Barrera Estrada. Qué calorcito, ¿verdad? El bochorno de la humedad. La temperatura es de 34 grados, pero la humedad es lo que hace que se sienta este calor húmedo, sofocante de 42 grados Celsius. Vamos a seguir con la música bonita, algo que también me han pedido. Ya teníamos rato que no escuchábamos esta bonita canción en la voz de Juan Gabriel Meche. ¿Qué será nuestra canción?

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8: Está muy sencilla, ¿verdad? Ese tururú, turú. Pero a nadie se le ocurrió A ver, escribo una canción. Así que empiece con ese. Bueno, no con ese, porque ya le ganaron, ¿no? Y luego lo van a denunciar por plagio. Pues ni modo, así es la inspiración. Y todas las canciones viejitas están aquí en el programa A Tu Recuerdo. Saludos hasta Mexicali, nos escuchan a través de Alexa. Allá la familia Rubio Alvarado, familia Zúñiga Rubio también. La familia Valverde Rubio, Gastelum Rubio y Uribe Rubio. Una felicitación especial me dicen para el cumpleañero de hoy. Lady que está cumpliendo 10 añitos aquí en la colonia El Rastro. Lady, muchas felicidades por su cumpleaños. A la comadre Marce también, a la señora Tita allá en la colonia Las Palmas, un saludo cordial. Tere Domínguez, que se escuche fuerte. Tere Domínguez en la colonia Burócrata. Ella nos escucha en una bocinita así, pequeñita la bocina. Ah, pero es voce. No es cualquier bocinita. Saludos para nuestra amiga Tere. ¿A poco? Ándale, mira, te sacaron a pasear a San Carlos con este calorón. Por cierto, tenemos una temperatura de 34 grados Celsius. Sumada la humedad, la sensación es de 43. Algo bien la temperatura. Algo bien. Vamos a continuar con más música. Son las 2:34. Este es el grupo Los Golpes. Se llama Olvidarte Nunca.

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1: Son las 2:50.
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3: Son exactamente las 3. Son puntualmente las 3. Seguimos aquí en el programa de hoy. Muchas gracias por seguirnos acompañando. Si me puede poner la canción del Duvalín. ¿Qué es eso? Ah. Dice, está bloqueada la línea. ¿A poco? Ah, ese era algún problema técnico con nuestra línea telefónica, el 20286. Pero qué bueno, mire, ya me dejó aquí el título, Camilo VI. Se llama ¿Quién será? Saludos a Margarita Zazueta, muchas gracias. Gracias por acompañarnos. Bien, vamos a continuar con más música, dice. Mándale saludos a mi esposa Ana Dolores, cumpliendo años el día de hoy. Que Dios la colme de salud y tranquilidad y que cumpla muchos más. De parte de Mario Paciano. Mario Paciano. Ok, saludos allá en Empalme de Colonia Libertad. Señora Ana Dolores, muchas felicidades por su cumpleaños. ¿Cuál es la canción esa, Duvalín? Ilústreme, oiga, ilústreme, porfa. Fíjese que hay una canción que nadie me pide. Pero como son canciones viejitas, con la pena, la voy a poner. ¿Le gustan a usted los aviones? ¿Se maravilla cuando ve al cielo y mira una franja blanca, así como nieve, una estela de nieve, y dice, ah, es un avión? ¿Los ha visto usted? Ah, muy bien. Sí sabe, ¿verdad? Vuelan más o menos a unos 10 kilómetros de altitud. Desde aquí, de donde usted lo ve, hacia arriba, unos 10 kilómetros. Allá vuelan. Pero hubo un avión... Un avión que viajaba tres veces más que ese tipo de aviones que usted ve. Era un avión supersónico. Es decir, viajaba tres veces más veloz que la velocidad del sonido. Es decir, si yo digo hola, este hola puede extenderse por 900 kilómetros. En un segundo, ¿no? En la velocidad del sonido. Este avión volaba tres veces más veloz que el sonido. Este avión permitía desayunar en Nueva York y comer en Londres o en París. Nada más era su destino ese. Nueva York, Londres o Nueva York, París. Es que era un avión que crearon los gobiernos de Gran Bretaña y Francia. Le llamaron el Concorde. Y en 1975, el aclamado director de orquesta francés, Frank Purcell, la compañía aérea Air France, le encargó para celebrar la llegada del famoso avión supersónico ahí a los cielos de París, de Francia, le encargaron componer una canción que a la postre pues lleva el mismo nombre que el avión del cual le he venido comentando, Concorde o el Concorde. Esta canción, como le digo, es una canción instrumental compuesta por Frank Purcell. La compañía propietaria de estos aviones, el Concorde, pues le dijo, a ver, ahí te encargo una canción para conmemorar, porque era un hito de la ingeniería de la aeronáutica. Un avión que volara 3 veces más veloz que el sonido, imagínese el supersónico, ¿no? Que desayunara en Nueva York y comiera por allá en París. O sea, en 3-4 horas. Obviamente, el precio era tremendo, ¿no? Ahorita no podemos volar. Y ahorita que andan en $1,300, se nos hace, un mundo de dinero, ¿no? Imagínense el Concorde cuando existió, que cobraba $12,000 o hasta $14,000. Imagínense. O sea, no era para, sí, pues ni para usted ni para mí. Para los millonarios, ¿no? Transportaba el Concorde de la línea British de Reino Unido, más o menos 100 pasajeros. El Concorde que daba servicio para la compañía Air France tenía más o menos 90. Tenía los asientos más espaciosos, más cómodos. Bueno, Frank Purcell escribió esta canción en 1975. Le pidieron que la melodía reflejara la elegancia, el lujo y la velocidad del famoso avión de pasajeros supersónico. Es una pieza musical, instrumental, característica del músico francés, que evoca la sensación del vuelo y la modernidad. Como les digo, esta canción salió en 1975 y también forma parte de un álbum musical del compositor francés Frank Purcell. Es un clásico de la música instrumental y aparte que es fácil de escuchar y disfrutar. Inicia precisamente con el ruido de los motores del Concorde despegando de Nueva York. Vamos a escuchar.

¿Qué tal? ¿Qué tal? ¿Verdad que nadie había pedido esa canción? Concord de Frank Purcell, éxito de 1975. O sea, 51 años tiene esa canción. Ahora pregúntame, ¿y qué pasó con el avión Concord? Fíjate que en el 2000, bueno, no sé, no recuerdo bien cuándo fue el accidente, pero un muy, muy lamentable accidente. El avión, al despegar en el aeropuerto de París, tuvo un accidente fatal, fatal, fatal. Entonces, de ahí se vino el problema económico, financiero para la compañía. Y finalmente, el último vuelo de este poderosísimo avión, lujosísimo avión, fue en noviembre del año 2003. Noviembre del 2003 fue el último vuelo de el Concorde. Y pues nos queda nada más la canción, ¿verdad? Y el Concorde está en algún museo, creo que en Estados Unidos, en París también. A ver, dice Armando, por eso eres mi ídolo, por las historias que te avientas. Ay, Armando. Dice, cuando yo vivía en San José con Mina, yo me acuerdo que en el aeropuerto miraba el avión de Aeroméxico. Es un avionzote, ¿sí? Y también me tocaba ver uno color amarillo. Bueno, el avión que tú veías es un modelo Boeing. Era el Boeing DC-10. Cuando llegaba de México, con escala en La Paz, entraba por el cielo de Empalme. Entraba por el cielo de Empalme y rodeaba el estero del Rancho y cruzaba precisamente ya cruzando ahí los naranjos en San José de Guaymas, tocando los árboles de naranja, ¿no? En las huertas de San José. Así aterrizaba en la mañana ese vuelo, ¿no? De Aeroméxico, exactamente. Era un vuelo México a Tucson, con escala en La Paz y en Guaymas. Y en la tarde era el mismo recorrido, a la inversa, de Tucson a México, con escala en Guaymas. Creo que llegaba como a las 3 de la tarde. ¿Sí, no? Como a las 3 de la tarde salía a La Paz y a México llegabas como a las 7 y media, 8 de la... No, como a las 7 y media llegabas a la Ciudad de México. ¡Oh, qué bonito, ¿no? Volar. Y ahora, para volar, los que pueden tienen que ir hasta Hermosillo a agarrar el avión. Madrugar a las 3 de la mañana. Sí, eran los ayeres de 1970 y tantos. Muy bien, Armando, muchas gracias. A ver, dice la línea, el 20286, una canción de Camilo Sesto. Muy bien, claro.

0: Claro, algún problema técnico tenemos con la línea, ¿eh? Pero sí, vamos a complacerle. Son las 3:13. A ver, coméntanos qué historia de el Concord te falta por conocer. Hay muchas, ¿eh? Hay muchas, muchas, muchas historias. Por ejemplo, ¿cuál era? Bueno, el precio ya te lo dije, ¿no? Más o menos rondaba en los 12 mil dólares un vuelo. 12 mil. A ver, pregúntate, ¿y qué te daban a bordo? Ni modo que te dieran churrumais. No, ¿verdad? O que te sirviera un vasito de Coca-Cola con hielito. No, no. Era un menú acá, pues. Ahora, ¿qué tan, cómo podría ser un menú para un vuelo de 4 horas? Ahora los vuelos internacionales vuelas 6, 8 horas y te dan casi nada. Entonces, ¿cuál era el menú a bordo en el vuelo de el Concorde? Podría variar el vuelo de la mañana que salía de Nueva York. Es más, fíjate, en el vuelo, ponle que llevaban todo el avión lleno, 100 pasajeros, 100 pasajeros volando, pero varias decenas de gente observando el despegue. Era un espectáculo, dicen. Todos los que visitaban Nueva York querían ver, estar ahí en el aeropuerto, en el mirador, para ver despegar a esta maravilla de la aeronáutica que fue el Concorde. Había más gente mirando el despegue del avión que los pasajeros que iban a bordo. Imagínate, era una maravilla. Y ya, desapareció. Son las 3:15. Hacemos una pequeña pausa. Una pequeña pausa aquí en FM 105. Otra de las curiosidades. ¿Y quiénes podían darse ese lujo? A ver. Pues obviamente políticos, gente de la farándula, los de cine, de televisión. ¿Verdad? ¿Quiénes eran los pasajeros habituales, ¿no? De el Concorde. Bueno, vamos a hacer una pequeña pausa y enseguida regresamos. Son las 3:15.
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9: Fíjese que aquí un amigo me está poniendo, dice: Ramón, ayer se cumplió un año, se cumplieron 26 años del fatídico accidente del avión Concorde. Y efectivamente fue el 25 de julio del año 2000. Ayer hicieron 26 años de ese fatal accidente. Era el vuelo código 4590 que operaba la compañía aérea Air France, uno de los 7 aviones de la compañía. Es que de este avión se hicieron únicamente 20. Únicamente 20 volaban. ¿Sí? Estaban divididos entre ambas compañías aéreas, British Airways y la compañía Air France. Air France tenía 7 aparatos de estos. Nomás para que te des una idea, hoy en día, de los aviones comerciales que tú ves, se fabrican centenas de ellos, 600, 700 aviones. Para todas las compañías en el mundo, ¿no? De este avión Concorde fuera solamente 20 se hicieron, 20. Uno de ellos tuvo un fatal accidente ayer se cumplieron 26 años, 25 de julio del año 2000. Ese vuelo, el 4590, despegaba del aeropuerto de París con destino a Nueva York. Con destino al aeropuerto John F. Kennedy de Nueva York. Al despegar, corriendo en la pista, una pieza de metal la levantó, pues estaba en la pista, ¿no? ¿Quién se va a dar cuenta? Nadie. Despedazó la llanta, el neumático del avión. Un pedazo del neumático salió disparado. Imagínate, un pedazo de la llanta reventada salió. Como en la carretera, tú los ves los pedazos esos, ¿verdad? Y te vas cuidando en la noche, Dios guarde, no te llega a topar un pedazo de llanta hule en la carretera, ¿no? Hombre, te hace pedazos el radiador, el carro, ¿no? Entonces, ese pedazo de la llanta del avión pegó en el tanque de combustible. Imagínate, recién lleno el tanque. No, hombre, pues nadie imaginaba el desenlace. nomás alcanzó a levantar el vuelo y menos de dos minutos, lo que corrió por la pista y se alcanzó a levantar y se estrelló. Murieron alrededor de 109 pasajeros y 4 personas que estaban en tierra, ¿no? Donde cayó el avión. Una tragedia. Fue el único accidente que tuvo. Y eso llevó a la quiebra a la compañía. 3 años después, como te decía, en noviembre del 2003, ya fue el último vuelo. Fue financieramente insostenible para las compañías y ya los tuvieron que retirar. Gracias por compartirme ese dato, ¿eh? Sí, exactamente, fue el 25 de julio del año 2000 cuando ocurrió ese fatídico, fatal accidente del avión Concorde y que a la postre, 3 años después, hizo que la compañía tuviera que cancelar el uso de esos aparatos supersónicos. Alguien me pidió, bella señora, también me están pidiendo por acá. Saludos, mi amigo Javier Mesa en Montelolita, la canción Exceso de Equipaje con Ricardo Cherato. Saludos a Javier Camacho en Guaymas Norte, con mucho gusto, vamos a complacerle. Aquí está la voz de Ricardo Cherato con este tema que me han solicitado. Se llama Exceso de Equipaje.

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5: Antes de que se me vaya a olvidar, recuérdenme el próximo domingo a platicarles de la historia de unos dispositivos tecnológicos que hace 50 años eran los super wow, eran la envidia del barrio, ¿sí? O sea, ya había niveles, se diferenciaban los niveles. Recuérdeme de platicarles de las parabólicas, las antenas parabólicas. El próximo domingo vamos a platicar a ver qué historia, pues también ustedes me comparten, ¿no? A ver qué historia también me pueden compartir. El otro domingo, de las antenas parabólicas. Hasta una cumbia existe.

0: Escuchamos este éxito en la voz de Emanuel, bella señora. Son ya las 3:52, una última pausa comercial y regresamos con la parte final del programa.
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Mis amigos, de esta manera llegamos a la parte final del programa de hoy, a tu recuerdo, dejando abierta la invitación para que de nuevo me acompañen el próximo domingo en punto de las 2 de la tarde. Les dejo este bonito tema, se llama Motivo.

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Y estamos enviando una felicitación esta tarde también para Leonardo Velarde Laguna y su esposa Claudia Carolina Tesisteco, de manteles largos, celebrando este día 30 aniversario matrimonial, 30 años de casados. Muchas felicidades, Carolina Tesisteco y Leonardo Velarde. Pásenla bonito. Este es un éxito con Van Halen.

¡Qué buen éxito! Escuchamos aquí a la banda Scorpions. Si tienes alguna canción en especial, con toda confianza, mándanos mensaje de WhatsApp 622-165-7866. Son exactamente las 4:22 minutos. La temperatura en el puerto de Guaymas, 34 grados Celsius.

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3: Ya tenemos ahora las 4:32. Una pequeña pausa y continuamos.
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Bien, muy bien, amigos. Seguimos aquí en el programa Oldie 105. Fíjese que tenemos una temperatura ambiente de 34 grados. 34 grados Celsius. Y aparte tenemos dos fenómenos meteorológicos corriendo en aguas cálidas del Océano Pacífico. Por eso, sin duda alguna, toda esa humedad del Océano Pacífico se vendrá a territorio nacional, específicamente a esta porción de la zona noroeste, lo que es Nayarit, Sinaloa y Sonora. Bueno, el primero se llama Genevieve o Genoveva. Está muy lejos, 1500 kilómetros de distancia, muy lejos en las aguas del Pacífico y sobre todo sin afectar o sin representar un riesgo a las costas nacionales. Ese ya le puede decir adiós a Genoveva. Atrasito, esta mañana se descubrió la organización de un fenómeno que todavía no tiene potencial de huracán, pero sí es una depresión. La depresión 7E. O E7, ¿no? Porque está todavía en formación. No tiene mucha consistencia, no tiene demasiada fuerza. Entonces, vamos a ver en las próximas 24 cuál es la evolución de esta depresión E7. En las próximas 24 horas, ¿qué será su evolución? Está al sur, frente a las costas de Zihuatanejo, Guerrero. ¿Sí? Ahí están, ahí surgen todas. Es la maternidad de las tormentas ciclónicas, ¿no? De los ciclones, es la maternidad, ahí surgen, en esa zona del Océano Pacífico. Y para el día de hoy, pues, hay probabilidad de lluvia, sí, sí hay probabilidad de lluvia, pero vamos a esperar en el transcurso de las próximas horas, ¿no? Porque ahorita está muy, muy caliente la atmósfera, muy caliente, entonces probablemente esas probabilidades ahorita, si son del 50%, pues imagínense, puede pasar que para las 11 de la noche ya aumente la probabilidad de lluvia, pero pues ahorita apenas estamos, como puede llover, puede no llover. Las condiciones son similares para mañana, lunes y martes. Son condiciones similares a las de hoy. Así que temperaturas de 34 a 35 grados, pero con bastante humedad ambiental. Vamos a seguir con más música aquí en FM 105. Hay una canción que me pidieron, este tema que se llama Amarra un listón amarillo en el viejo roble. Con mucho gusto les complacemos.

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Muy bien, escuchamos a Eric Carmen. Antes de los comerciales, escuchamos a Eric Carmen con ese tema que se llama... ¿Cómo se llama? All by myself. Completamente solo, es un éxito, ¿verdad? Muy bonito el tema, completamente solo. Escuchamos a Eric Carmen aquí en Oldies 105. Fíjate que otro de los monstruos, así entre comillas, de este género es Bon Jovi. John Bon Jovi. Pues fíjate que vivió uno de los momentos conmovedores, lo que es su regreso a los escenarios. En una presentación, durante la presentación de su residencia en el Madison Square Garden de Nueva York, el cantante decidió interrumpir el espectáculo que ofrecía, luego de reconocer que el dolor le impedía continuar cantando. Esta escena dejó al público asistente en silencio y terminó convirtiéndose en uno de los episodios más comentados entre los seguidores de la banda, quienes respondieron con una ovación y muestras de apoyo. Este concierto forma parte de una gira que se llama Forever Tour, en la cual Bon Jovi volvió a los escenarios tras varios años alejado de los grandes conciertos. Y luego de interpretar 14 canciones en esa presentación, el músico explicó que no podía continuar ofreciendo este nivel de espectáculo que esperaban sus fanáticos, ¿no? Allá en el Madison Square Garden. Antes de despedirse, pidió conservar sus boletos de entrada porque iba a buscar la forma de completar o de reprogramar esta presentación, dado que pues su estado de salud no lo permitía hoy. Ya que se recuperara, pues seguramente podían reprogramar ese concierto. Uno de los momentos más emotivos llegó antes de interpretar la canción Living on the Prayer. Bon Jovi reconoció frente a los miles de asistentes que necesitaba ayuda para terminar la canción debido a un intenso dolor que estaba experimentando. Durante esta presentación se le sumó Pat Monahan, que es vocalista de Train, mientras el público acompañó cada verso de esta canción clásica y convirtiendo el cierre del concierto en una muestra de apoyo colectivo hacia el cantante. Imagínate, ¿no? Imagínate estar en pleno show con una celebridad como es John Bon Jovi y de repente, después de 14 canciones, decir, oh, tengo un dolor, no puedo, ah, discúlpeme, tengo unas molestias. Y sí, fíjese, eran tan terribles el dolor, las molestias, que lo obligaron a detener el show y retirarse del show. Esta noticia generó preocupación porque la gira Forever Tour representa su esperado regreso después de una cirugía reconstructiva de las cuerdas vocales a las que fue sometido en el año 2022 y luego de un proceso largo de rehabilitación con el fin de volver a cantar en vivo y pues hacer esta gira. Luego del incidente, que como les digo sorprendió a todos sus fans, la agenda de Bon Jovi continúa. Por ahora, continúa sin cambios oficiales. La banda tiene previsto